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5: En 99.9 es la hora. 21:05. La temperatura en la ciudad de Mar del Plata, 13 grados, 4 décimas. La sensación térmica, 13 grados, 2 décimas. La humedad, 92%.
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6: En 99.9 es la hora 21:32. La temperatura en la ciudad de Mar del Plata, 13 grados, 4 décimas. La sensación térmica, 13 grados, 2 décimas. La humedad, 91%.
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4: En 99.9 es la hora. 22. 5 minutos. La temperatura en la ciudad de Mar del Plata. 13 grados. 9 décimas. La sensación térmica. 13 grados. 7 décimas. La humedad. 89%.

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5: En 99.9 es la hora 22:35. La temperatura en la ciudad de Mar del Plata, 12 grados, 8 décimas. La sensación térmica, 12 grados, 5 décimas. La humedad, 91%.
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0: En 99.9. Es la hora 23:02. La temperatura en la ciudad de Mar del Plata, 13 grados, 4 décimas. La sensación térmica, 13 grados, 2 décimas. La humedad, 92%.
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5: En 99.9 es la hora 23:31. La temperatura en la ciudad de Mar del Plata, 13 grados, 4 décimas. La sensación térmica, 13 grados, 2 décimas. La humedad, 92%.
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0: En 99.9 es la hora 04 minutos. La temperatura en la ciudad de Mar del Plata, 14 grados, 5 décimas. La sensación térmica, 14 grados, 4 décimas. La humedad, 91%.
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0: En 99.9 es la hora 0:30 minutos. La temperatura en la ciudad de Mar del Plata, 14 grados, 5 décimas. La sensación térmica, 14 grados, 4 décimas. La humedad, 91%.
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0: En 99.9 es la hora. Una. Un minuto. La temperatura en la ciudad de Mar del Plata. 14 grados. 5 décimas. La sensación térmica. 14 grados. 4 décimas. La humedad. 91%.
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0: En 99.9 es la hora 1:30. La temperatura en la ciudad de Mar del Plata, 14 grados, 5 décimas. La sensación térmica, 14 grados, 4 décimas. La humedad, 92%.
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1: En 99.9 es la hora 2. Un minuto. La temperatura en la ciudad de Mar del Plata, 14 grados, 5 décimas. La sensación térmica, 14 grados, 5 décimas. La humedad, 94%.
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0: 99.9 es la hora. 3:33. La temperatura en la ciudad de Mar del Plata. 14 grados. 5 décimas. La sensación térmica. 14 grados. 5 décimas. La humedad. 95%.
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0: En 99.9 es la hora 4. Un minuto. La temperatura en la ciudad de Mar del Plata.
1: 14 grados. 5 décimas.
0: La sensación térmica.
1: 14 grados. 5 décimas.
0: La humedad. 96%.
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0: En 99.9 es la hora 4:32 minutos. La temperatura en la ciudad de Mar del Plata, 14 grados, 5 décimas. La sensación térmica, 14 grados, 5 décimas. La humedad, 96%.
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En 99.9 es la hora 5:02. La temperatura en la ciudad de Mar del Plata, 13 grados, 9 décimas. La sensación térmica, 13 grados, 9 décimas. La humedad, 96%.

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0: 99.9 es la hora 5:33 minutos. La temperatura en la ciudad de Mar del Plata, 13 grados, 9 décimas. La sensación térmica, 13 grados, 9 décimas. La humedad, 96%.
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0: En 99.9 es la hora 6 en punto. La temperatura en la ciudad de Mar del Plata, 12 grados, 8 décimas. La sensación térmica, 12 grados, 7 décimas. La humedad, 96%.
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8: Muy buenos días, comenzamos una nueva emisión de Noticias y Protagonistas en la mañana de la ciudad de Mar del Plata. Iniciamos este encuentro con el desarrollo de la información, como lo hacemos cotidianamente, y con la mirada puesta en este primer tramo, repasando aquello que consideramos esencial poner a su alcance de lo que fue motivo de producción periodística en esta estación de radio.
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9: Mónica Lense, buen día, ¿cómo estás?
10: ¿Cómo estás, José Luis? Muy bien. Un poquito como ponía ahí en lo que me habían, la vez que me preguntaron, como que nosotros el debate lo planteamos como siempre el error en blanco y negro. Sí o no. Celular sí, celular no. Y a mí me parece que tiene que ver con muchísimos otros factores y como que tendríamos que hacernos muchas preguntas antes que tienen que ver con los procesos pedagógicos, porque separar los procesos pedagógicos del uso de la tecnología, sobre todo en la etapa de formación de los chicos, no tiene sentido, no se puede. Entonces muchas veces gente que sabe mucho de tecnología, por ejemplo, y que propone el uso irrestricto, el uso común del celular en el aula, quizás no entiende bien cómo se forma el pensamiento, cómo se construye el aprendizaje, que esa es la tarea de los docentes, ¿no? Uh-huh. Entonces lo que yo propongo es, no lo que yo propongo, lo que digo y también un poco desde el sentido común y desde lo que uno va viendo es, y esto lo tomo como muchas cosas que tomo yo del diseño curricular de educación especial, que tiene mucho para aportar y que no están tenido en cuenta. Y tiene que ver con los procesos de cada uno de los chicos, en qué nivel se encuentran y se puede hacer tranquilamente. En la primaria, cuando están los chicos formándose, no es aconsejable el uso del celular porque funcionan como distractor y termina siendo una piedra en el camino del aprendizaje, que ya está bastante complicado, por lo menos en la provincia de Buenos Aires.
9: Sí, sí.
10: Y en la secundaria pasa más o menos lo mismo, porque se juegan otras cosas, se esconden, bueno, uno sabe lo que pasa con el celular, realmente funciona como un distractor. Entonces, en vez de estar preguntándonos cosas más lógicas, que es como cómo mejorar la educación, cómo mejorar los procesos pedagógicos, que para mí es el tema cómo enseñamos, ¿para qué queremos empezar a hablar del uso del celular si los chicos hoy no saben leer? O por lo menos no están demostrando grandes avances, por lo menos desde que yo estoy un poco relacionada con el sistema, no veo que haya grandes avances. Así que, nada, es un poco lo que venimos pensando los que pensamos algo, que supongo que por lo visto no somos muchos, porque nos detenemos en esos debates interminables que no tienen ninguna solución para ver quién es el que tiene razón y en el medio las propuestas no... Yo estoy a favor de que sea uso razonable del celular, no quitarlo, porque sería una estupidez ir contra el lugar hacia donde va el mundo, donde vamos todos, pero priorizando siempre lo humano y los procesos de los chicos y de los padres también, ¿eh?
9: Sí, bueno, hay, yo creo que es una interacción, ¿no? Es decir, con respecto de todo, es una interacción. Evidentemente la tecnología nos ha arrollado. Yo recuerdo, lo tenemos, creo que los adultos lo tenemos presente. En la década del 90, con la irrupción de la computadora, apareció una cuestión que era más o menos como esto, es decir, el que no tiene computadoras, si no tiene computadoras, directamente no va a poder tener una escuela de calidad, ¿no? La escuela que incorporaba, digamos,
10: pseudotecnología.
9: Sí, pseudotecnología, era como que daba un salto cuántico, ¿no? Esa te pasaba, claro, a ser la escuela. Y hoy estamos viendo que no hay que dejar las computadoras, obviamente, pero hay que pasar a otra cuestión, que es la de volver al cuaderno, a los palotes, a acompañar la fonética con el A, B, ¿no? Todo ese tipo,
10: sí,
9: de cosas.
10: Sí, totalmente.
9: Bueno.
10: Totalmente. Y ¿sabes qué? Le agrego también una concepción afectiva también del estudiante, porque eso es también lo que nos está faltando, que parece una estupidez, hay mucha gente escribiendo al respecto. El componente emocional, afectivo, la relación, el vínculo de los docentes con los chicos, causa, es lo que marca la diferencia. Siempre decimos nosotros, la emoción es la puerta de entrada al aprendizaje, y es real que es así. O sea que para mi criterio, el lugar, la puerta por donde tendría que entrar la tecnología, uh-huh, es la de la afectividad. Si uno enseña y aprende, porque primero tenemos que aprenderlo, ni yo lo logro. Muchas veces me consume, así como hacen los chicos en TikTok, uno lo absorbe a uno que es grande y que tiene las herramientas para poder medirlo. Imagínate vos una criatura, un adolescente, que se ve preso de eso sin ningún control, pero bueno, a través de todo esto, la afectividad, la relación con los padres, toda esta cosa que nos fue faltando, que quizás nos fue dando una concepción mal entendida de lo pedagógico para mí. Porque para mí ahí es lo que vos dijiste, uh-huh, el tema de la fonética, cómo enseñamos. Uh-huh. Esto del constructivismo para mí me van a matar, pero yo la verdad que lo considero un desacierto absoluto. Pero bueno, yo soy profe de especial, tengo otra formación.
9: Primero que nada, no tienen por qué matarte por nada, porque estamos en el amplio campo del derecho a las opiniones, y además está demostrado, sí, que este esquema, ya sea que se pensó, digamos, de la mejor manera, que no lo creo, ya sea que se pensó...
10: No, nada de la mejor manera.
9: No, por eso digo.
10: Un proyecto...
9: Es un proyecto de, digamos, de acoso y derribo a una conformación social. De cualquier manera, totalmente, yo observo algo en la Argentina que no deja de llamarme la atención. Creo que el otro día en una charla lo dije. Sí, con una investigadora del CEMIC, me parece que. Algo pasa también de raro, porque vos ves que ahora hay chicos de Litva que por tercera vez ganan un concurso de la NASA en tema de cohetería, ¿no? Ves gente que todos los días crea algo, hay algo en todo este sistema fracturado que hace que haya individuos permanentemente que pasan por el centro de eso, y no sé si es la, debe ser la casa, porque si no es medio inexplicable cómo se forma todo ese cuerpo de inteligencia joven que hay en la Argentina, que es fuertísimo.
10: Es fuertísima y no sé por dónde pasa, yo lo veo mucho en las técnicas, uh-huh, no sé por qué se destacan tanto las técnicas, que viste que ahora la discusión está en ver si unas tienen edificio u otras no tienen edificio, nos detenemos en eso, y hay escuelas técnicas en Mar del Plata, de la gestión provincial y municipal, ambas, donde hay estudiantes que están haciendo maravillas, y a mí me parece que lo que tendríamos que empezar a mirar es qué marca la diferencia, qué pasa con esos profesores, esos directores, hay algo ahí, o será el diseño curricular, o será la forma de manejarse, ahí hay algo que tendríamos que explorar para ver, porque están haciendo cosas maravillosas, como vos decís, pero bueno, también también debe tener que ver, yo conozco el SMET un poco más y veo cómo trabajan con los chicos, y yo ahí lo que detecto es un mano a mano y un te llamo por tu nombre, sé quién sos, que eso te cambia completamente el lo que hablábamos recién. A alguien le importa mi vida, a alguien le importa lo que hago. Eso es lo importante. Eso es lo que hay que lograr, integrar a ese mundo del adolescente el uso del celular, digamos. Uh-huh. Pero yo coincido con vos que hay materia prima de sobra, y que vamos hacia un camino que es más esperanzador, porque ya todos nos estamos dando cuenta, uh-huh, lo malo que tiene el uso irrestricto del celular, y apoyarnos en otras tecnologías que también pueden conducir al aprendizaje cuando el chico esté capacitado con todas las funciones lo más desarrolladas posibles, capaz de tener un pensamiento crítico, puede hacer el uso que quiera del celular o de cualquier herramienta tecnológica que elija, porque para eso uno les enseña.
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9: El médico especialista en pediatría, Lucas Camarero.
12: A veces hay factores que confluyen y uno no ve cómo ni dónde comienzan, pero empiezan a tener así, cuernos y empiezan a crecer. Hace unos años, podríamos decir, como para ubicarnos después de la epidemia de COVID, surgió una tendencia mundial y que vino un poco más tarde a repercutir en Argentina, de grupos que se oponen a las vacunas, ¿sí? Y a veces coincidentemente con escasez de recursos de vacuna en algunos lugares, en algunos países, ¿vio? Que a veces confluyen y coinciden hechos que se potencian. Obviamente, estos grupos esgrimen factores que los defienden, pero que no tienen demostración científica, y cuando uno lo evalúa no tiene sustento, porque si bien nada está exento de poder tener una reacción no esperada o adversa, ¿sí? El beneficio de las vacunas en la historia de la humanidad es lejos exponencialmente superior a algún efecto adverso. Esto coincide, además, con algún factor interno de nuestras regiones que tenemos por acá, con algún déficit a veces de vacuna por parte del Estado, que es el que tiene la responsabilidad de proveer. Si bien hay factores que ayudan a poner un límite, si quiere, como las ayudas sociales que le exigen a los padres que vayan a control, y allí el pediatra hace la tarea de ver el esquema de vacunación, intentar charlar, a veces se nos ha puesto difíciles. Y hasta han surgido cosas que antes no ocurrían, médicos que han puesto en duda la vacuna. Eso nos ha llamado la atención y ha sido una alerta que por otras entidades científicas hemos reaccionado, ¿sí? Yo pertenezco a la Sociedad Argentina de Pediatría, tratando de charlar con los colegas, invitándolos, porque realmente la formación es clara, sin querer hacer. Y después tenemos coyunturas regionales, no nos olvidemos que convivimos diferentes factores sociales, económicos, culturales, y eso también confluye. Con lo cual se ha dado un cúmulo de factores para, por un lado, tener déficit de vacunas en la población, y por otro, a veces también tener déficit de acceso a las vacunas y falta de vacunas. Uh-huh. Hay un par de vacunas que son interesantes, que son buenas, que previenen enfermedades o las complicaciones, las enfermedades muchas veces, que estaban en carpeta del Estado, pero nunca se terminaron de ejecutar.
13: ¿Cómo ser?
12: Y la de meningococo B, la meningococo B, no voy a dar nombre comercial por respeto, sí, sí, y prudencia, pero la meningococo C. Es la meningococo B. Sí, sí hay para meningococo, la familia de los meningococos son como más de 30 variedades, sí, hay vacuna para 5 subespecies, pero no la B, que andaba de moda por estas regiones de Sudamérica y no había cobertura. Después, como contrapartida, podríamos señalar que sí hubo una campaña hace 2 años de virus sincitial respiratorio a las embarazadas en la semana 35-36, que prevenía al bebé que nacía de la infección por virus respiratorio, que es el causante de bronquiolitis en los bebés, los lactantes menores de 1 año. Eso sí se vio como positivo. No se han vacunado a todas las embarazadas tampoco, porque a veces los médicos también hay reticencia a veces a esperar a que una medicación, una vacuna que sale al mercado tenga así un respaldo científico, ¿no? Porque viene el reclamo si algo no anda. Salvo con las de COVID, que nos vacunamos sin tener ese respaldo científico evolutivo, las demás se trata de ser cautos. La sincitial respiratoria hubo una campaña que fue exitosa y después como que no sé qué factor de inflexión, pero se desinfló. A veces nos pasa, no este año, pero ciertos años, con la vacuna antigripal, que también llega tarde. Uh-huh. Han confluido un movimiento que ha tomado fuerza de antivacunas, llamémoslo así, como para ponerlo y ser claro, más algún déficit de provisión de vacuna oportuna, porque la vacuna de la gripe, como un ejemplo, tiene que llegar entre marzo, abril y junio. No puede llegar en octubre, noviembre.
13: Claro.
12: Pues si no, nos vacunamos después de la vacuna. Esto es como comprar el bronceador y la malla en abril, no en noviembre. Estamos equivocándonos de estación. Y entonces han confluido y hemos visto una oleada de problemas de vacunación que nos alertó principalmente a las entidades científicas, y también ha habido, si quieres, denuncias internas en los colegios médicos de algunos colegas, y se ha actuado tratando de a ese colega que, sin entender alguna justa causa o motivo, se estaba en contra. Y es más, hubo algún caso acá en la ciudad de Mar del Plata, si mal no recuerdo, en el año 2025 o 24, de una familia que dio a luz a su hijo en la entidad privada y no quería que al hijo se le vacune con hepatitis B y vacuna BCG, que será al recién nacido. Rápidamente, por suerte, el equipo de pediatría y neonatología de esa entidad, no es la que yo trabajo, claro, por las dudas, pero no importa, se movió junto con los abogados de esa entidad, hicieron recurso en la justicia y la jueza, coherente y entendiblemente, mandó a vacunar. No nos olvidemos que el calendario nacional de vacunación es obligatorio, no es optativo. Frente a eso, no hay, como diríamos en la jerga, tutía. Y hay aval científico. Sí, después hay vacunas optativas, como le dije, la de meningococo, que estuvo a punto de entrar en el calendario, pero que el que puede, la puede dar, y la que te lo recomendamos es que no. Por suerte, las obras sociales, o las obras prepagas principalmente, más que las sociales, están cubriendo esas vacunas porcentualmente. Y a veces la industria lleva otro porcentaje. Pero hemos tenido un déficit.
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13: El diputado nacional, mandato cumplido, Jorge Enríquez.
14: Me parece que eso es natural, siempre y cuando no sea excluyente, ¿no? Pero la verdad que la emoción que nos embarga a todos es muy linda, ¿no? Porque sí, realmente es la victoria, en este caso, de la humildad y el esfuerzo, ¿no? Mm. Porque la selección no es simplemente un equipo de fútbol, es una comunidad de hombres que luchan hasta el último aliento, que entienden que el brillo individual solo tiene sentido cuando ese brillo ilumina el conjunto, cada pelota que fue era disputada, cada sacrificio silencioso de todos, el gesto de solidaridad dentro del campo, nos recuerdan que las grandes obras nunca son el fruto de una sola voluntad, sino que son de una suma de voluntades orientadas a sí mismo destino, ¿no? O sea, aparece, a mi juicio, la figura de Messi, que por supuesto no, yo lo vengo sosteniendo este año no solamente por su desempeño en el campo de juego, sino también por el sentido de respeto a la condición humana que tiene, que no me gusta hacer a mí comparaciones y mezclar el tema político con el tema deportivo, pero evidentemente cuando uno habla, escucha hablar de Maradona y todo lo demás, Maradona no ha sido un buen jugador de fútbol, un excelente jugador de fútbol, pero que evidentemente los valores que transmitía eran muy distintos a los que transmite Messi, ¿no? Totalmente, ¿no? El mejor futbolista de todos los tiempos, que es admirado en cada rincón del planeta, siempre eligió ejercer de la grandeza, hacer la grandeza de la humildad. Corre, lucha y marca, se sacrifica por sus compañeros hasta la última gota de aliento, y tiene 39 años. Que es una edad en que muchos no llegan tan enteros, y está haciendo un mundial realmente increíble. Es un líder que inspira, la verdad que hace mejor a quien lo rodea, ¿no?
9: Sin duda.
14: Y la verdad que ayer me emocionó, no solamente por la gesta, sino también por la gesta del equipo en general, sino también por la entrega total que tuvo hasta el último minuto, un sentido de resiliencia y sobre todo un técnico que realmente que sabe conducir todo este equipo de la manera como lo hace, ¿no? Uh-huh. Con un método, que el método Scaloni, ¿no? Que es un método, la verdad que existe mucho trabajo, mucho mérito, mucho esfuerzo. Me parece que es un ejemplo digno de ser imitado, uh-huh, por todos, ¿no?
9: Sí, yo me repito ante la audiencia, le pido disculpas a la audiencia, pero el pasado mundial, un día antes de la final, yo escribí una editorial que le puse de título porque era el concepto, Lionel Scaloni, un líder pacífico, ¿no? Scaloni es el deber ser hecho realidad. No es un discurso, es una actitud en la vida.
14: No. Me parece, la verdad que me parece, me repita el título que me gustó mucho.
9: El título es Lionel Scaloni, un líder pacífico. Es lo que es.
14: Sí. Muy buena semblanza.
9: Sí. Yendo a lo que nos traía de anterior a esto, usted se ha expresado sobre esta cuestión rara, extraña, de este gobierno de Javier Gerardo Milei, para no entrar si es liberal, no liberal y todo eso, que pretende ir por un anacronismo de las peores costumbres políticas del peronismo, que son las colectoras, ¿no?
14: Sí. Realmente a mí me sorprende porque hay dos aspectos, ¿no? Por un lado, las PASO. Yo las PASO me participo totalmente del día del gobierno de suprimirlas, ni siquiera de suspenderlas. Sé que muchos sectores afines al sector al que yo pertenezco, que es el PRO, el PRO puro, como yo se digo, ese sector señala como el radicalismo y otros sectores políticos, sin entrar al tema de lo que hace el kirchnerismo, pues sabemos que el kirchnerismo, si hace una interna abierta, está totalmente amañada, está siempre el dedo mágico del líder o de la lideresa, bueno, hoy la presa, ¿no? La condenada. Pero me parece que las PASO, que es el gobierno lo que quiere hacer con las PASO, yo ahí estoy absolutamente, totalmente de acuerdo. Las leyes, en general, la idea es que uno quiere que sean realmente duraderas, pero debo decir que es un sistema que me parece un sistema que siempre lo rechazaba, no solamente por el tema vinculado a la parte económica, porque la parte económica con el tema de la boleta única podría recibir una modificación sustancial al respecto, pero lo que sí es complicado es que cada gobierno intenta cambiar de acuerdo a sus conveniencias. Por eso, cuando la reforma constitucional buscó justamente en el 94 que bajaran se impidieran los decretos de urgencia en materia electoral, me parece que fue muy sano. Y en el caso de las PASO, se pensaba que se mejoraba la democracia, pero me parece que aparte de una introducción indebida en el mecanismo de los partidos políticos, la Constitución en esto es muy clara, lo define los partidos políticos por el artículo 38 como instituciones fundamentales del sistema democrático, y que tanto la creación como el ejercicio de sus actividades son deben ser libres dentro del respeto de la Constitución, o sea, en cuanto a todo lo que se refiere a su organización y funcionamiento. Yendo al tema de las colectoras específicamente, por eso en esto me parece que el gobierno es impecable, que esto directamente se determine, porque me parece que la verdad que es algo que, vuelvo a insistir, no solamente por la parte económica, sino también porque es una, digamos que es una estatización de los partidos políticos. Lo veo de esa manera. O sea, en cuanto a las colectoras son un fraude directamente. Las colectoras son, siempre yo las he criticado profundamente. Las colectoras están implicando que uno está votando por un determinado candidato para un segmento que a lo mejor tiene unas ideas propias en determinados temas, y paralelamente en las colectoras aparecen listas que son que van acolladas a ese líder, pero que expresan un pensamiento, o al candidato al presidente en este caso, pero que expresan un pensamiento que no se compadece con lo que realmente le sustenta. Entonces ahí está el fraude fundamental, que para mí implica el hecho que ser directamente un engaño a la población. Me parece que eso es el tema fundamental. Lo hemos visto, como también son deleznables totalmente las candidaturas testimoniales. Por eso hubo un decreto en el año 19 dictado por parte del presidente de Nigeria, Mauricio Macri, que señalaba claramente de que todos señalaba la prohibición de justamente de las colectoras por las combinaciones de esas boletas, que generaba una confusión en el electorado y una inequidad absoluta en los competidores. Y ello conspira contra la emisión de un voto que debe ser libremente informado y afecta la seriedad del proceso electoral, que a mi juicio es lo que uno tiene que dotar de siempre de coherencia y de previsibilidad. Me parece que que se generan nuevas alianzas que son contra los principios que sustenta cada fuerza política.
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7: Y estamos iniciando este encuentro en este día viernes, a un poco más de 48 horas del partido que va a marcar la agenda de estas horas y de este fin de semana, hasta el momento de su conclusión que deberá dejar un ganador y un nuevo campeón del mundo, o un bicampeón, según sea que resulte. Sin entrar en el tóxico ambiente de las redes al respecto de este torneo, de este campeonato, y digo ambiente tóxico porque esto se ha vuelto una suerte de locura extendida, en donde un programa de tono menor, como es el Chiringuito en definitiva, que está construido como un show, y que no es ninguna novedad, porque en realidad es una copia de Polémica en el Fútbol. A lo mejor los que crearon el Chiringuito ni siquiera saben que existió Polémica en el Fútbol, pero como concepto es una copia de Polémica en el Fútbol, en donde un conjunto de lenguaraces, muchos de ellos increíblemente sobreexcitados, pero al respecto de todo, han creado personajes, toman posiciones, exacerban. Y las redes, digamos, este fenómeno tecnológico que invade la cultura del colectivo global en este presente momento, los coloca a través de los recortes, de las pastillitas, de lo que fuere, en un centro de una escena al respecto de un debate que no es un debate central. En el Chiringuito no se debate que la esposa del primer ministro de España, Pedro Sánchez Castejón, Begoña, va a ir a juicio por jurado popular. Juicio por jurado popular. Que el hermano de Pedro Sánchez Castejón está condenado. Está condenado. Y esa condena implica una prohibición absoluta, total y completa de volver a ocupar cargos públicos. Es decir, no podrá formalmente volver a abrocharse a la llamada teta del Estado. Chiringuito es un entretenimiento, eso es grotesco. Está en cada uno decir, bueno, me conecto y lo miro. Pero claro, el tema o el sistema o el esquema de las redes, no importa en cuál, termina siendo invasivo y requiere de una aptitud individual. Yo tengo por costumbre, por ejemplo, en X pongo este posteo no me interesa. O no tengo interés en este. ¿Para qué? ¿Qué ganas? ¿Qué ganas? Estando como aquel señor que se enojaba con el televisor, el hincha de River, y te pones a putear contra este, contra el otro. La verdad que no tiene sentido, es tóxico, es completamente tóxico. A medio de todo ello pasan otras cosas. Y también pasan y se conocen a través, en definitiva, de las redes. Aparecieron los que hicieron, utilizando una sábana del hotel en donde se alojaban, esa bandera, digamos, llamémosle así, que fue arrojada al césped, que fue tomada por algunos de los jugadores, y que en realidad, por lo que estoy siguiendo, es hoy el tema central de los medios ingleses. Los medios ingleses prefieren no hablar de la derrota prefieren no hablar del fracaso, prefieren no hablar del fútbol, prefieren no hablar de que se amontonaron contra el arco intentando pasar por un triste, patético 1-0, y sin instalar el tema de esta cuestión a debate. Después acá, como siempre, ¿no? Hay obviamente, como en cualquier sociedad en definitiva, aparecen las posiciones. Están los que creen en una suerte de deber ser formal, ¿no? Yo llego a... Tenemos ahí la publicación en Instagram de los que provocaron este hecho. Alguien que cita y dice, ey, ¿no ves? Los argentinos se robaron una sábana del hotel, hicieron algo que era impropio, se metieron en una tribuna que no les correspondía. Eso es menos que anecdótico. La verdadera discusión es cuánto derecho tenemos a expresar lo que nos importa. ¿Dónde está la restricción sistemática que la cultura woke ha impuesto para que la única agenda posible sea la agenda que ellos llevan adelante? Recordemos que hay un compatriota nuestro, un jugador de la República Argentina, que actúa en la Liga Portuguesa, que ha sufrido una severísima punición porque un jugador de raza negra, brasileño, gran fracasado de la presencia de Brasil en este Mundial, fue corriendo a decir, me dijo negro, me dijo negro, me dijo negro, a un hombre negro. Más ridículo no se consigue. Y entonces, ¿qué dijo la FIFA? No te podés tapar la boca porque esto va a ser severamente castigado. Sobran imágenes en estas horas, recortes y demás que muestran a los jugadores ingleses hablando, cubriéndose la boca. Y la pregunta es, ¿y la FIFA no va a hacer nada? No, la FIFA no va a hacer nada, así como era una estupidez que un streamer de estos, que ahora también es la otra, que hay un streamer mexicano, un streamer español, un streamer argentino, todos dicen algo, y eso crea un microclima, y entonces un streamer mexicano decía que, bueno, que ya está, que España era el ganador, porque Argentina había cometido un delito de lesa humanidad al mostrar la bandera de las Malvinas son argentinas, y que debía ser quitado del Mundial. El delirio no se pasa a no tener proporción, porque además de todo eso, y cuando han aparecido elementos diagnósticos reales y concretos que hablan de que la cuestión de la disonancia cognitiva es un problema de salud mental muy seria que está afectando a la humanidad hiperinterconectada. Se pueden esperar este tipo de cosas que quedan totalmente validadas. Totalmente validadas quedan. Alguien dice algo, otro repite algo. No hay pausa para reflexionar, no hay conocimiento ni hay contexto. La cuestión al respecto del argentino, la argentinidad, nuestra historia, nuestra formación, tiene enormes antecedentes, enormes antecedentes. Lo planteaba Sarmiento ya en El Facundo, en varios párrafos. Un libro maravilloso que suele citarse solamente por algún párrafo que el revisionismo rosista de la década del 70 instaló en la Argentina, cuando Sarmiento dice no hay que ahorrar sangre de gaucho, ¿no? Pero es mucho más profundo y además tiene muchos párrafos de expresión de respeto hacia el gaucho y a su condición en la argentinidad. Hoy, varios medios metropolitanos, entre ellos Clarín, rescatan una editorial de un medio de opinión de Uruguay, que plantea la cuestión de que los uruguayos son envidiosos de primero al último. Después voy a hablar de eso. Este texto de Sarmiento, en Facundo, el capítulo segundo, que estamos compartiendo en el streaming, dice, los argentinos, de cualquier clase que sean, civilizados o ignorantes, tienen una alta conciencia de su valor como nación. Todos los demás pueblos americanos le echan en cara esta vanidad y se muestran ofendidos por su presunción y arrogancia. Creo que la acusación no es del todo infundada, decía Sarmiento, y no me pesa. Hay del pueblo que no tiene fe en sí mismo, porque nuestro pueblo así para un pueblo, así no se hicieran las grandes cosas. Esto lo dice Domingo Faustino Sarmiento. Hay otros párrafos que son tan intensos y tan fuertes como este. ¿Qué quiero expresar con esto? Damos vueltas alrededor de la noria, Veo gente que dice, no, pero no nos quiere nadie. La verdad que es una estupidez eso que no nos quiere nadie. Nos quiere enorme cantidad y muchísima gente. En la década del 70, cuando el boom petrolero en Venezuela, esto lo contó Luis Landricina en una oportunidad. A mí me quedó grabado a fuego, porque son muchos años que lo contó Landricina. Le estaban haciendo una entrevista en un canal de la... No sé qué canal era. Y entonces, Landricina cuenta su experiencia personal. Él había viajado a Venezuela. En un momento en que se produce el boom petrolero, y la mayor parte de los ingenieros de petróleo que fueron a trabajar a Venezuela eran argentinos. Entonces, contaba Landricina que en los taxis de Caracas, no en todos, pero en algunos seguramente, había un sticker que decía, no contrates un argentino, mañana será tu jefe. Y esto es parte de lo que somos, parte de nuestro ADN, es parte de lo que somos. Hace unos días, también integrante del Chiringuito, ex arquero de San Lorenzo, ¿cómo se llama el ex arquero de San Lorenzo que está en el Chiringuito? ¿D'Alessandro? ¿Eh? No, el que está en el Chiringuito, el argentino... Bueno, no sabes. Bien, no importa. Que defiende, bueno, hace su parte del show, ¿no? Hacía un planteo sobre toda esta situación. Y decía, bueno, miren, vamos a entendernos. Al sistema europeo que maneja la liga más importante del planeta, que está financiada de una u otra manera por los cataríes, por Emiratos Árabes Unidos, ¿no? Como pasa con la Fórmula 1, tan desvirtuada en este momento. Mucho dinero. ¿Y qué dice él? Y lo que pasa acá, y es muy sencillo, es que Argentina no es significativa en este negocio. No es para el negocio adecuado que la final sea con Argentina. Yo no coincido en líneas generales con eso, bajo ningún punto de vista, pero es cierto que hay una suerte de élite, así autoconsiderada, que te mira siempre por arriba del hombro. El problema tuyo es si vos te cohibiste, inhibís, y el problema que tienen en general con nosotros, es que nosotros ni nos cohibimos ni nos inhibimos. Por supuesto que están los que como hoy están diciendo, ¡ay, qué vergüenza! Estos que fueron, se robaron una sábana del hotel para hacer la pancarta. La verdad, los tipos, yo no lo haría. Si yo no tomaría una sábana del hotel, no haría la pancarta. A lo mejor si quisiera hacer la pancarta y expresarlo, lo haría de otra manera. Y en verdad también debo decir que con el inmenso respeto que tengo, y no es una expresión porque lo he demostrado a lo largo de todos estos años, por los combatientes. No podemos olvidarnos, no debemos olvidarnos, no debemos dejar de decir a los más jóvenes que en realidad, desde el camino de la negociación, estábamos inmensamente cerca de tener soberanía plena en Malvinas, y hay documentación que lo dice y lo confirma. La guerra de Malvinas fue un acto de desesperación de la Junta Militar, que queda claro que no había planeado nada, que mandaron a los correntinos, como hablamos con este excombatiente el otro día, que mandaron a los correntinos a luchar con ropa sin ropa para frío, porque si vos vas a prestar el servicio militar en Corrientes, tu equipamiento no es un equipamiento de frío. Con una aviación, tanto la naval como la propia aviación, que encontró una técnica de ataque que no estaba escrita en ningún libro y que surgió de un hecho casual, prácticamente. No sé si lo saben, pero repito, cuando se estaban haciendo las primeras experiencias, porque sobre todo los pilotos de Fuerza Aérea no tenían ninguna experiencia, no estaban preparados, no habían sido entrenados para el combate naval, hacen pasadas sobre las fragatas MECO argentinas. Las fragatas MECO argentinas eran iguales a las fragatas británicas. El observador aéreo, el observador de fuerza aérea que estaba arriba de una de esas naves, en un momento, cuando termina una práctica y uno de los pilotos pasa rasando sobre el avión, un poco como esa imagen que han mostrado tantas veces en Top Gun, advierte que la figura del avión desaparecía de los radares. Entonces se comunican y les piden que lo hagan de vuelta. Y ahí descubren que hay un punto ciego en la calidad tecnológica y que ese punto ciego era el que había que utilizar para atacar. Llamémosle argentinidad al palo, si quieren. Con todo ese inmenso respeto que tengo, primero me parece que hay que decirlo con mucha fuerza. Tenemos todo el derecho absoluto, total y completo al reclamo por Malvinas. Por lo tanto, la verdad, querer punir a los jugadores argentinos por reclamar algo que está impreso en un sello en nuestro corazón, en nuestro ánimo y respaldado por la historia y la geología es completamente absurdo. Y en segundo lugar, esta cosa de ponerse pacatos, ¿viste? Ay, pero qué barbaridad lo que han hecho. Robaron una sábana de un hotel. Déjense de joder un poco. ¿Saben la de cosas serias que pasan todos los días? Ya continuamos.
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Fue advertible aquí y también en Capital Federal que estaban pasando cosas que no deseamos. No tengo pruebas, pero no tengo dudas. En 2022 no hubo un solo hecho que lamentar a lo largo y a lo ancho del territorio de la República Argentina en los festejos, celebraciones por los distintos partidos y por la conquista de la Copa. Ni siquiera cuando esa multitud inmensa, nunca vista, salió a las calles para recibir a la selección. Ya en el histórico, heroico, genial partido de Argentina contra Suiza, aparecieron problemas. En Capital Federal aparecieron personas que se presentaron con heladeras a vender alcohol u otras actividades propias de las de los encuentros del peronismo. Si alguien se ofende puede cambiar, me da lo mismo. Pasó acá en Mar del Plata, donde también hubo detenidos, hubo situaciones de violencia. Se vuelve a repetir ahora en este partido contra Inglaterra. Agregado, digamos, sumado a que algunos termo sapiens se habían subido al semáforo en la intersección de Hipólito Yrigoyen y Luro, y el semáforo se cayó y demás. ¿Por qué se cae el semáforo? Bueno, porque todas las estructuras de los semáforos de Mar del Plata están corroídas, están frágiles, como lo hemos visto en situaciones de temporal de viento, semáforos que se caen por todos lados. De hecho, el Envial ha tenido que pagar en los últimos 6 meses. Llegar a arreglos en presentaciones de juicio por destrozos que se han provocado por caída de semáforos. Es decir, el semáforo se cae no por los termo sapiens, como plantea el intendente sustituto o su mentor político, con palabras altisonantes. Se cae porque está podrido, porque las bases estructurales de esos semáforos están podridas por falta de mantenimiento. Es un agregado. Agregado al que decir que esto pasó ante la vista de mucha gente, y que nadie tomó la previsión, por ejemplo, de llamar a tránsito y decirle: che, hagan un operativo, se cayó el semáforo, es una esquina, una de las esquinas clave de Mar del Plata, Hipólito Yrigoyen y Luro. Ayer, alrededor de las 7:30 de la mañana, recibíamos mensajes de los oyentes a través del 564-0696, 564-0696, diciéndonos: che, José Luis, hola 99.9, está caído el semáforo, no hay semáforo. Bueno, esto llevó a que un agente del sistema de tránsito, que advirtió esta situación, fue en su propio vehículo, llegó hasta la base de Libertad, tomó una cinta de esas que se ponen para marcar un cierre de tránsito, fue hasta la esquina de San Martín y Hipólito Yrigoyen y cortó el tránsito por Hipólito Yrigoyen para desviar la salida sobre la calle Mitre, donde sí ya había un semáforo en funcionamiento. Entonces, después vienen, hacen el videíto y dicen: no, acá está, estuvimos, el vandalismo. Bueno, me parece que hay de hoy al domingo una tarea importante que deben llevar adelante en orden de aparición. Primero, los dirigentes del peronismo local, los Unidos Patrióticamente, que ayer tuvieron su día en el Consejo Deliberante con la aprobación de 2 proyectos. Uno de ellos es, por unanimidad, el tema del impedimento de uso de los celulares en las escuelas municipales, y el otro, la obligación de la promoción de un número de contacto en eventos masivos. Después voy a hablar un poco de eso. Y es una responsabilidad inexorable de Fernanda Montoto-Raverta, de los concejales de los Unidos Patrióticamente, porque ellos conocen la gente. Yo no estoy diciendo que tienen una estructura y la arman y la mandan. No, no voy a hacer una acusación. Lo que digo es que ellos conocen a la gente. Y me parece que con los otros que hay que hablar muy fuertemente es con los directivos de Aldo Civi y los directivos de Alvarado. No es difícil ubicar el vandalismo en Mar del Plata. Y me parece que ambos clubes tienen suficiente conexión con la política para que se hable con ellos. Por otro lado, me parece imperioso y necesario un operativo de control que no puede estar en otro lado. Tiene que empezar a la altura de Jara y Luro, a la altura de Juan B. Justo Independencia. Tiene que estar atento por el sector de la costa. No es difícil, las fuerzas de seguridad saben quién es quién. Las fuerzas de seguridad distinguen una familia, una persona individual,
una pareja.

0: de los que están en la onda del vandalismo. No es difícil, es posible. Hay que tener ganas. Hay que estar preparado para lo que va a venir, que no hay que ser un gurú, no hay que ser como la tarotista de moda, que es una marplatense. No hay que agarrar y esperar una inspiración divina, que te hablen los ángeles, que se te ilumine a las 2 de la madrugada y vos digas, oh, está claro lo que va a pasar, no hay que ser adivino. Ni politólogo, ni cosas por el estilo. Esto de la verbalización fustigante, la verdad, no resuelve nada. El semáforo se cae porque está podrido, no por los termosapiens. Los termosapiens hacen cosas de termosapiens. Entonces, si vos manejás las cosas como corresponden, bueno, en fin. Don Di Marco, necesito un poco de paz hoy. Levantemos el pie, necesito un poco de paz hoy. Entonces, me parece que esto es parte del esquema. Fundamental. No tiene por qué pasar. Yo obviamente estoy hablando para Mar del Plata, porque estamos en Mar del Plata, vivimos en Mar del Plata, independientemente de que hay gente compartiendo esto que hacemos aquí en diversas partes del planeta. Pero bueno, no sé cuál es la línea de trabajo de los colegas en Buenos Aires sobre todo esto, pero me parece que es una cuestión que tenemos que plantear. No podemos permitir que el domingo estos tipos enfermos, sociópatas, que odian a esta selección argentina, escuchar, yo porque no lo sigo, pero es inevitable, por ahí te comes un recorte, hablando de que los tipos son desclasados, ¿no? Porque es lo que usan. Te dicen que los tipos son desclasados, gente que trabaja en la televisión de Buenos Aires, que en algunos casos cobra interesantes emolumentos y que vacaciona todos los años en los parques de Disney o en Nueva York, y esto no es un trabajo de investigación periodística, esto lo ponen ellos en sus propias redes sociales. De esto me quiero ir a otra cuestión. Ayer falleció Anita. Anita, seguramente como tantos y tantos y tantos miles de chicos y chicas de la Argentina, que son seres de luz, venía de Necochea para jugar en el Club Once Unidos de Mar del Plata. Anita muere a consecuencia, entre otras cuestiones, de una infraestructura insuficiente que ha despertado una vez más el tema del reclamo de una autovía, etcétera, etcétera, porque se reacciona desde estas situaciones extremas de dolor en algo que no se va a resolver mañana, cuando lo que hay que plantear es qué hacer con la estructura existente, con las condiciones existentes conocidas, para en los puntos previsibles, absolutamente previsibles, tener algún tipo de mecanismo de búsqueda, de reducción de velocidad efectiva que permita verdaderamente funcionar de otra manera. En algún momento, en ocasión de los grandes incendios en los humedales del Paraná, cuando las rutas sobre las provincias del litoral estaban imposibles de ver, se tomaron decisiones como, por ejemplo, organizar el tránsito en caravana a velocidad de 40, 60 kilómetros, depende del sector, con un vehículo equipado con un sistema de luces que advierte y demás. Hay que tomar alguna decisión de estas. La previsión meteorológica es accesible. Los puntos de banco de niebla a lo largo de la ruta son perfectamente identificables. No es que hay niebla en cualquier lugar, hay niebla donde las condiciones atmosféricas y las condiciones del terreno así lo permiten. Esta imagen que estamos compartiendo de Anita Peralta Rondanina, niña de 15 años que ya no está ante nosotros, tiene un texto que dice: no te olvidaremos nunca. Es mentira. Es mentira. Es hasta el próximo muerto. Porque si no nos olvidásemos, Anita estaría viva. De no, como nos olvidamos, a lo mejor es algo simplemente producto de cómo funciona nuestro cerebro, está preparado para seguir para adelante. Anita estaría viva. Pero cómo es mejor dejar hacer y dejar seguir y después los títulos se agotan. Así como nadie se acuerda de Joanna Stanley, que hablamos con su mamá, pidiendo desesperadamente que el IPS le resuelva o le contribuya a resolver una situación. Así como hablamos con Judith, la abuela de Alana y Lenny, que pasó un episodio horrible, que bueno, según nos ha contado, la atendieron, la recibieron muy bien ahí en el SEMA. Me gustaría tener cómo hacer un test, pero yo les puedo asegurar que se van a olvidar muy rápido de Anita Rondanina. Muy rápido. Todas estas palabras grandilocuentes no recuperan nada. No resuelven nada. Es como cuando el deudo de un asesinado por los criminales que andan a su antojo en la provincia de Buenos Aires dice: yo salgo a hablar porque quiero que esto no ocurra nunca más. Tenemos contenedores llenos de nunca más. Ya seguimos.
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0: Bueno, muy bien, continuamos. 564-0696, aplicación de WhatsApp. Por allí compartimos, esperamos tu texto, tu audio, las imágenes que quieras compartir con nosotros. Es la hora 7:32 minutos. 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La selección, bueno, ya estaba desde ayer en New York, hubo una demora en vuelo por malas condiciones climáticas, incendios en Canadá tienen muy mala situación el aire allí en toda el área de New York. Dicen que hoy va a llover, con lo cual esto tendría que limpiar y con posterioridad a ello hay buena perspectiva climática para el día domingo. La FIFA confirmó al árbitro de la final, es esloveno, dirigió en el partido de la selección en Qatar. Algunos colegas que están muy dedicados a esto dicen que los recuerdos de este árbitro no son precisamente los mejores. Trump ha sacudido el mundo nuevamente, denunció vulnerabilidad electoral, apuntó contra China con informes clasificados y niveles de interferencia extranjera nunca vistos. Lo hizo en cadena nacional, emitió un duro mensaje desde la Casa Blanca denunciando fallas de seguridad del sistema. Este año hay elecciones legislativas. También habló de la reactivación de los ataques contra Irán y dijo, pronto veremos esos frutos. La verdad es que sigue muriendo gente. La situación en Ucrania también tiene un componente político muy complejo. Después me voy a hablar de eso. Milo Barajola, buen día, ¿cómo le va?
9: Hola, buen día, Jacobo, ¿cómo anda usted?
0: Bien, acá estamos, expresando algunas preocupaciones que tengo con respecto del domingo y de cosas que ya han ocurrido. Porque realmente no tengo pruebas, pero no tengo dudas de que, a diferencia de lo que pasó en 2022, donde hubo una paz y una felicidad absoluta y completa, la aparición de hechos de violencia en el día del triunfo de Argentina ante Suiza y en esta pasada este pasado momento con el triunfo argentino ante Inglaterra, me parece que hay titiriteros moviendo el escenario y la verdad que me preocupa, pero bueno.
9: No tengo duda que nada es casual. Y aparte es insoportable poder festejar con todo lo que sucede en un lugar. A mí me pasó el domingo, no podía estar entre las motos con los cortes, los chicos que se tapaban los oídos porque no era insoportable. Así que bueno, seguramente deberán resolver la situación para este próximo domingo, porque la venta de alcohol que había era impresionante. Me llamó muchísimo la atención, y muy poca seguridad, no había policía, no había nada, ni organismos ni provinciales ni nacionales. Yo entiendo que a veces tratan de que no estén en cercanía de donde está la manifestación por cuestiones que se puede, pero la verdad que no lo justifico. No había un patrullero, nada.
0: No, pero yo comenté en el bloque anterior. Primero, no tengo ningún problema. Digo, me parece que los dirigentes peronistas de Mar del Plata tienen una alta responsabilidad. Me parece que tienen que hablar con la gente, que ellos saben que hay que hablar. Segundo lugar, me parece que hay que hablar con los dirigentes de Aldo Civi y de Alvarado. Porque este núcleo de gente que anda en esto es fácilmente reconocible en Mar del Plata. Fácilmente reconocible. Y además tiene que haber un operativo preventivo. ¿Cómo puede haber gente vendiendo alcohol ahí? El tipo vino en tránsito, vino en algo, vino en una camioneta, en algo llegó.
9: No tienen que estar en el 2022, en el armado de lo que fue todo el FanFest, desde el primero al último de los partidos en la costa, asistíamos al lugar por lo menos 5 o 6 horas antes, mínimo, en donde inspección trabajaba con todo lo que era la cuestión parrillero, venta de alcohol, y nosotros desde Desarrollo Social no permitíamos la toma de alcohol en el lugar donde se veían las pantallas, y estábamos permanentemente recorriendo, y el que tenía alcohol se le retiraba la botella, la lata, y se tiraba el alcohol y nos llevábamos las botellas y todo lo que pudiera ser un elemento contundente si se tiraba, ¿no? Uh-huh. Y después de eso teníamos realmente personal de Defensa Civil, Cruz Roja, SAME, había personal, bueno, de Desarrollo Social de todas las áreas, gente que venía de Inspección General, estaban todos los trabajadores, y la verdad que había una presencia importantísima de personal municipal.
0: Sí, además había mucho personal de prefectura.
9: Muchísimo, de prefectura muchísimo. Y sí, había en la arena y en el lugar donde estaba el predio y arriba, en la avenida.
0: Uh-huh. Sí. Por eso digo, me parece que no tienen que estar en el Monumento San Martín, tienen que estar antes, ¿no? Tiene que haber control antes, no es tan difícil.
9: A ver, al menos, a ver, nada, soy un 4 de copa lo que voy a decir, pero lo digo porque es lo que yo viví. Al menos, y saben que termina y el festejo a partir de la media hora, una hora antes, ya empiezan a estar dando vueltas alrededor y por lo menos desde el mediodía, Y ni hablar de todo lo que es seguridad, armando los operativos de corte de calle, para no permitir el paso de las motos, lo que hicieron arriba de los colectivos, fue una vergüenza. No tienen dos sesos, un pedacito de seso para pensar. Hay gente que tiene que volver a su domicilio, que la dejaron, no puede ser que rompan las lunetas como las rompían. La verdad que hay cosas inentendibles.
0: No.
9: Es como, me importa lo mío y lo demás me importa
0: sí.
9: Nada.
0: La verdad que voy a discrepar. Me dejé pasar lo de los colectivos. la cantidad de colectivos que rompieron, no sé el volumen del daño, pero tuvieron que suspender el servicio. Entonces digo, ¿por qué está pasando todo? Por eso, reafirmo lo que estás diciendo. ¿Por qué pasó ahora y por qué no pasó en 2022? Bueno, porque el signo político de gobierno es distinto. Y porque está
9: pero
0: todo...
9: Aparte, sí. Perdón, José, pero aparte, a mí las peleas políticas, la verdad te voy a ser sincero, cuando hay que usar la vida por medio me importan un carajo, pero más allá de esa cuestión, lo que está pasando en Mar del Plata es para empezar a prestar atención. No puede ser la situación que se está dando en donde... ¿Cómo es esto? No tenemos seguridad. Armaron todo un sistema que los patrulleros volvieron a estar dependiendo de un área y no están en las comisarías. Tenés mínima cantidad de patrulleros. ¿Cómo puede ser? No, la calle no está recorrida. La verdad, yo lo que vi el domingo me llamó muchísimo la atención. Aparte, se te suben arriba de los semáforos. Flaco, no te podés subir ni arriba de las señaléticas ni arriba de los semáforos. Porque no solo te podés lastimar vos, podés matar a alguien.
0: Está bien, pero lo que digo es, el termo sapien es termo sapien. En el 2022 la gente se subió arriba de los semáforos, subió arriba del monumento.
9: Arriba del monumento también y tuvimos 3-4 heridos, bueno, eso es verdad.
0: El termo sapien es termo sapien. A mí lo que me preocupa es lo que rodea esto, Vilma. Como sí, bien decís, ¿cómo no hubo un operativo preventivo? ¿Cómo puede haber tipos vendiendo alcohol? ¿Cómo podía haber el otro día tipos vendiendo alcohol en la 9 de julio? Pero están todos dormidos, ¿no se dan cuenta de lo que está pasando? No, a ver, yo no lo sigo, pero me doy cuenta. ¿Cómo puede ser este C5N todo el día agitando contra la selección, tratándola de desclasada, que no es una selección argentina, que no le importan los pobres, agitando el paño? ¿Qué es gratis eso?
9: Está claro que hay toda una cuestión política. Y no tiene que ver solo con la elección del año que viene. Tiene que ver con toda la cuestión en la búsqueda de no tengo el poder, lo destituyo. Porque siempre fue así. Siempre fue así. Digo, no están en el poder y buscan todas las... Tienen un poder de fuego que otros partidos tal vez no lo tienen o son más democráticos y más respetuosos de la institucionalidad, del voto del vecino. Pero hay algunos que les importa nada. Nada, y si no manejamos el poder, lo buscamos por todos los medios. Y la verdad que no es así, porque nos llevan a todos a vivir realmente en una situación que no es exasperante, no se puede trabajar así, no se puede ir a las internas políticas, nos comen la cabeza, nos están fuera de joda, nos sacan de eje, no te permiten producir, no te permiten trabajar, palos en la rueda, todo el tiempo operando. No se puede vivir así.
0: Bueno, no se puede y no se debe, por eso digo, no soy nadie, soy solamente un tipo que se expresa en un medio de comunicación. Yo creo que es importante, en vez de hacer comunicados grandilocuentes de pirotecnia verbal después de los hechos, estar antes de los hechos y entender que hay algo que está en marcha. Entonces me parece que hay que hacer un fuerte operativo de control. Nadie puede llegar con alcohol hasta el área donde está el monumento a San Martín, donde las familias argentinas quieren ir a celebrar. Y si el dorata que viene con la motito a hacer corte, ese hay que sacarle la moto y decirle, macho, vía. Pero hay que hacerlo antes. No,
9: la verdad que, mirá que no me asombro de muchas cosas. A mí la cuestión de estar en la calle todo el tiempo me prepara, tengo la cabeza preparada para ver cosas que tal vez algunos otros dicen, che, esto es una locura y uno más o menos sabe cómo manejarla. Pero el domingo yo dije, bueno, me voy, estaba sola, digo, me voy al monumento. Me encanta, me gusta estar entre la gente, me asombraba la cantidad de gente feliz que había llegando al monumento con la familia, pero cuando empiezo a ver a todos estos termos, con las motos, traían los pibitos parados adelante de ellos en la moto, algunos con botellas de alcohol, digo, chile, ¿cómo estamos parados? ¿A dónde vamos con esto? Esto termina mal, y la verdad que me quedé, estuve con la gente, y me acerqué cuando llegó la ambulancia porque se cayó una persona del monumento, levantando a otros que estaban tirados, muertos en la calle porque no podían más con el alcohol que habían tomado. Pero no, falta meter un operativo muy fuerte si quieren tener medianamente tranquilidad para este domingo. Nunca lo vas a conseguir totalmente la tranquilidad, pero va a tener la cosa más controlada.
0: Sí, pero a ver, me permito decir simplemente, Digo, creo que hay que poner, dejar el uro, hay que poner puesto de control, hay que parar los micros, hay que revisar, hay un montón de cosas que se pueden hacer antes.
9: Totalmente. Todo antes. Con vos.
0: Bien, brevemente, presentaste un planteo que tiene que ver con que la pesca también sea incluida en la baja de retenciones. Bueno,
9: sí, a ver, la realidad es que revisando todo lo que tiene que ver con esta flexibilidad fiscal que están proponiendo con el decreto 566 de este año 2026, vemos que la actividad de pesca no aparece, y la verdad es que esto habla de justamente gradualmente ir eliminando la posibilidad de la cuestión de retenciones para esas actividades. Y nosotros decimos, bueno, hoy por hoy los costos de la pesca en materia energética, logística, son altísimos, y sobre todo para aquellas que tienen que exportar, y esto les permitiría la posibilidad de tener otra certeza, otra previsibilidad. Y si nosotros podemos lograr que esto se revise, que se pueda incluir a la pesca, realmente estamos dándole un respaldo importante, y no dejándola excluida, en desigualdad, como hoy sucede. La verdad, nosotros tenemos miles de familias que viven de la pesca, tanto en tierra como en el mar, y sinceramente la contención de la mano de obra es una de las cosas que me lleva a mí a trabajar este tema como uno de los ejes de mi gestión en el Consejo Deliberante. Alguno dirá, bueno, pero una concejalía, mire, la verdad que yo soy el tema de plata y trabajo para todo lo que sé que genera en Mar del Plata la posibilidad de mano de obra, de circulante económico, de producción, y esto justamente más del 30-35% de la actividad económica de la ciudad tiene que ver relacionada con la pesca, desde el almacenero del barrio hasta el mismo empresario, que es el que dispone de todo lo necesario para que esto produzca.
0: Bueno, me alegro de que se sumen voces de Mar del Plata a este tema, porque la verdad que es un tema central. Bueno, gracias, Vilma. Esperemos que el domingo prime la racionalidad y la acción de carácter concreto político.
9: Y que se disponga un plan de seguridad como corresponde.
0: Sí, tal cual, tal cual. Gracias, buena jornada, hasta luego. Bueno, esta era Vilma Barahiola. Me parece que, no sé. Yo lo digo, insisto. Hay actores políticos y actores no políticos de Mar del Plata que tienen responsabilidad en esto. Saben muy bien quiénes son, saben muy bien por dónde se mueven. 7:46 minutos.
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0: Bueno, muy bien, continuamos. Es la hora 7:47 minutos en el territorio nacional de la República Argentina. Tal como les referí en un bloque anterior, en una publicación propia en su cuenta de Instagram, uno de los responsables del momento en que se arrojó ese trapo, esa consigna que mostraron los jugadores y que hoy tiene de los pelos a la rubia Albión, lo admitía en una... ¿Tenés eso que te pasé? ¿Lo tenés? ¿Lo del muchacho que cuenta cómo hicieron la bandera y todo eso? ¿Lo tenés? ¿Lo podemos poner ya? ¿Sí? Dale.
14: ¿Qué onda, amigo? No, fue terrible, boludo. Fue terrible porque la manera que entrábamos, que no teníamos entrada, cómo hicimos la bandera. Es un pedazo de sábana, boludo. Agarramos el hotel y nada, boludo, la abrimos ahí cuando faltando 5 minutos bajé todo para abajo y me puse ahí. La seguridad me decía que la cierre. Hasta que en un momento el chabón dijo que iba, fue a buscar un policía para subir, ¿viste? Y cuando vi que se venían a Romandi, ¿viste? Y me dijo, amigo, vamos a tirársela a los jugadores, sacrifiquémosla. Y la tiró, o sea, le abrió a los jugadores y le abrió los Chelsea. Sabíamos que jugamos con Inglaterra, queríamos dejar un mensaje que es lo que piensan todos los argentinos, va. Es el sentimiento que tiene toda Argentina, son argentinas y lo vive todo el mundo.
0: Así fue, es un poquito más largo esto, pero bueno, nada, los tipos se reivindican con esto. Muy temprano había gente ya cuestionándolo, diciendo, no puede ser, se robaron la sábana, bueno, qué sé yo, de última espero que en el hotel les cobren la sábana, pero me parece que todo esto también vino generado desde el lado de que termina un partido de Egipto y el director técnico se muestra con una bandera palestina. En otro, en el partido con Argentina, se ofende porque ve una bandera israelí, que también ahí hubo una discusión. No escuché a nadie que diga, che, pero bueno, pero qué vergüenza, estos israelíes se envolvieron la bandera en el cuerpo y la mostraron. Esta cosa de... Yo entiendo, es fútbol, sí, tienes razón, es fútbol, pero pasan otras cosas. Y la gente las siente y las quiere expresar de alguna manera. Y cuando exhibís tu símbolo, no estás desatando una guerra. Estás fijando, en todo caso, tu posición. Nada más que eso, tu posición. Bueno, varias cosas para referir. Primero, por supuesto, es casi imposible salir de este escenario en el que estamos. Gente que no pega un ajo en toda la noche, que se lo pasa viendo una y otra vez los goles, que mira una y otra vez los comentarios, que le pone like absolutamente a todo. Una cuestión que a los argentinos no importa dónde estén, los embarga, los envuelve, los reconecta con esta nuestra patria, que algún día, por las razones, alguna vez, en algún momento, por las razones que hayan sido, decidieron irse, decidieron apartarse, cada uno sabrá. Fíjate vos, hoy, tenía que ser La Nación Cada Día Menos. Le da mucha importancia a las publicaciones en Inglaterra. Dicen, piden sanciones y hay indignación por lo que llaman falta de nobleza de la selección por la bandera de Malvinas. Falta de nobleza es ocupar un territorio que no es tuyo. Falta de nobleza es haberte apoderado del Peñón de Gibraltar. Falta de nobleza es haber conculcado el derecho a alimentarse a los bangladíes para apoderarte del arroz, porque necesitabas abastecer tus tropas. Los bangladíes no es tanto que nos aman a nosotros o llegaron a amarnos a nosotros por lo que odian a los ingleses. En Israel, por supuesto que hay argentinos, unos 70.000 aproximadamente, pero frente a Inglaterra, la mayor parte de la población israelí con memoria está con Argentina, simplemente porque, y aunque muchos no lo sepan, Israel, que en ese momento su primer ministro era Menachem Begin, fue un fuerte aliado de Argentina en la guerra de Malvinas. ¿Por qué? Bueno, sencillamente porque Begin odiaba profundamente a los ingleses, que hicieron todo lo que pudieron, todo lo que estuvo a su alcance para sabotear la creación, la búsqueda de consolidación de la creación del Estado de Israel. En realidad, allí, en la mayoría, por ejemplo, del sistema educativo, no se habla de las Falkland, por supuesto no se habla de Malvinas. Una vocera del ministro Keir Starmer, un hombre que ya está terminado políticamente, dice, el Mundial puede que no sea nuestro, pero las Islas Malvinas definitivamente sí lo son. Nuestra postura no ha cambiado, la autodeterminación le corresponde a los isleños y nuestro compromiso con los habitantes de las Falkland nunca va a flaquear. Esta es una expresión para guardarla en algún lugar y tenerla en el futuro, ¿no? Los medios en general se alinearon, transformando esto en una bandera política, diciendo que se violan las reglas de la FIFA. De ahí nacieron varias estupideces, enormes estupideces, como un streamer mexicano y otro español que decían, bueno, ya está, España es campeón mundial, Argentina va a ser sancionada por la FIFA y no va a poder jugar la final, una más ridículo no se consigue. Un periodista caracterizado, Robert Taylor, dijo, sáquenle la visa a estos argentinos, haciendo referencia a los jugadores argentinos que juegan en la Premier League. Describió el cartel como horrible y ofensivo, entre otras cosas, tienen la piel muy finita. Plantea la contraria, dice, es como si jugadores ingleses que jugasen en la Liga Argentina levantasen una bandera diciendo que las Falklands son británicas. Tuvieron la chance de irse con mucha dignidad, pero lo arruinaron. Tenemos la dignidad absolutamente intacta, los que tienen algo arruinado son ellos, que no es precisamente un tema de dignidad lo que tienen completamente arruinado. Acá me apuntan, y en la India, es que son unos inmensos perpetradores de crímenes los ingleses a lo largo de su historia. Está todo bien, digo, está todo bien. ¿Qué quiero decir con esto? Inglaterra es una nación que buscó su lugar en el mundo. Tuvo su propia historia, más de 1000 años de guerras, que no fueron civiles, fueron guerras interétnicas, entre los pueblos germánicos, los anglos y los sajones, contra los galeses, galos, y contra los escoceses, que son culturalmente una escisión de los pueblos originarios de Irlanda. Sí, acá Roberto apunta y dice, Begin lideró la lucha contra el mandato. Sí, Begin, Menahem Begin, era el líder del Irgun, que era un grupo de guerrilla cuyo objetivo central era terminar con el mandato británico allí en donde hoy es Israel. Fue su grupo, el Irgun, el que cometió un atentado contra el rey, contra el hotel King David, que es el día de hoy que se discute mucho sobre ese atentado, pero que desde la visión de los que buscaban la constitución del Estado de Israel y la formación de un hogar para el pueblo judío, tenía el justificativo de que en ese hotel funcionaba el Estado Mayor Británico. Lucas va por otro ángulo y dice, el domingo la ciudad estuvo liberada, entre los lugares robados fue la escuela Basilio, Juan B. Justo al 2900, entre las cosas que se robaron se llevaron un pedido para ser entregado a una institución de bebés judicializados que incluía leche maternizada, ropa y pañales, háblame de Termo Sapiens. Qué tristeza eso, por Dios, qué tristeza. Lucas, si querés hablar, me gustaría hablar de este tema, Lucas, si nos ayudas. Comunicate al 564-0696 y podemos hablar en detalle. Quizás podamos generar algo para que o se esclarezca y se ubique lo robado o encontremos un modo que se contribuya para reponer todo eso, ¿no? Qué picardía, realmente qué picardía. Cuántas cosas que están fuera del registro. Gracias por ayudarnos a ponerlo en el registro, Lucas, muy amable. Siguiendo entonces con lo que está ocurriendo y lo que está en tránsito, ayer estuvo el presidente, fue a exponer en la Bolsa de Comercio. La presencia de Milei tuvo algunos puntos altos. Era el 172 aniversario de la Bolsa de Comercio, se cruzó con un socio de la entidad que estaba allí, al cual le dijo que si tanto le gustaba el comunismo que se fuera a vivir a Cuba. Había más de 500 personas, tuvieron que aguardar unos 30 minutos hasta la llegada del presidente. Estuvo acompañado de la hermana presidencial, el presidente de la entidad, Adelmo Gabi, un hombre que siempre suele ser tiene una facilidad para estar en sintonía con el que está Adelmo Gabi. Ahí fue donde dijo, voy a ser reelecto y voy a tener 4 años más. Esto tomó a los empresarios, dicen que como muy de sorpresa, porque rompió la monotonía de un discurso mayormente académico. Milei reconoció que evalúa tocar la reforma a la Carta Orgánica del Banco Central y también la ley del shutdown, el apagón del Estado, pero dijo que Adelmo Gabi, lo convenció en centrarse en el crecimiento económico. Y se escuchó un uy, no, de parte de alguien que estaba presente, ¿no? Milei señaló que el que invierte debe poder capturar resultados. No es redundante que hayamos enviado al Congreso la ley para declarar la inviolabilidad de la propiedad privada. Ahorrar e invertir permitirá convertirnos en potencia nuevamente. Ahí hizo citas a teóricos como los Nobel de Economía, Peter Howey, Joel Mokyr y Philip Aguillon. Milei, por supuesto, nunca son breves los discursos del presidente. Y dio algunas definiciones, ¿no? Y después señaló, cuando él señala, dice, si ustedes tienen un gobierno asquerosamente populista que genera 15 puntos de déficit fiscal, se van a estrellar. Ahora lo interrumpió un hombre mayor entre el público. Terminala. Voy a terminar este mandato y voy a tener 4 años más, ¿no? Ahí hubo fuertes aplausos. Y desde las primeras filas se coreaba el grito de presidente, presidente, ¿no? La reacción de este socio de la Bolsa de Comercio, un ingeniero de apellido Castellanos, generó este ruido, que fue fuerte, cuando Milei agregó, mala noticia, si no te gusta, andate a Cuba. Aquellos que promueven castigar al que trabaja y premiar al vago son los que hicieron hasta que este hombre, 80 años, bastón, traje escocés y canas, levantó la voz y varios le salieron al cruce gritándole, andate cuca. Después hubo otras contingencias, qué sé yo. Nada muy importante. ¿Qué significa esto? Bueno, que definitivamente, está lanzada la campaña de reelección, ya ha sido todo clarificado. Me parece que no va a tardar mucho en que los planetas políticos terminen de alinearse. Es puntualmente la hora 8.
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0: la hora 8:03 minutos, la línea de contactos del 564-0696 en la aplicación de WhatsApp. Estamos en la 99.9, llevando adelante el desarrollo de la información. La temperatura es de 13 grados, el cielo está cubierto, hubo neblina en la hora anterior. La humedad es del 99%, hay previsión de garúas durante buena parte del día, entre aproximadamente las 11 de la mañana y las 5 de la tarde. Luego el tiempo, bueno, va a despejar, tiende a estar más, mejor, más amable el día. Continuando entonces con el desarrollo de la información, les quiero contar que en referencia al siniestro vial de la ruta 88, ayer obviamente fue un momento dificilísimo cuando se confirmó el fallecimiento de Ana Peralta Rondanina, joven voleibolista que había quedado, bueno, muy, muy, muy mal después del siniestro vial. Yo estoy lejos de querer ejercer magisterio alguno, pero, colegas, por favor, dejen de poner accidente a la siniestralidad. La siniestralidad es siniestralidad. El accidente es otra cosa. Recordemos que también falleció el chofer del remis que los transportaba. La Fiscalía de Delitos Culposos amplió la causa que lleva adelante para determinar cómo se produjo este siniestro. Hay una serie de peritajes que están ordenados. Por el momento, y al haber fallecido uno de los conductores, solo quedó imputado el camionero sobreviviente, Jesús Alberto Castillo. Tiene una quebradura de tobillo, lo llevaron a un nosocomio de Miramar y está correctamente estabilizado. También estaban a bordo del vehículo Ana Beatriz del Ménico, de 68 años, y Catalina Wright, 15, quienes viajaban, estaban todos a bordo de ese mismo remis. El remis era un auto marca Siena, vehículos que tienen, digamos, caracterización de seguridad menos 20, debe ser la puntuación de seguridad de esos vehículos. Pero bueno, alguna vez aquí se dijo que el argentino prefiere un tablero lleno de luces y un buen equipo de música a mejores sistemas de seguridad, ¿no? Y lamentablemente lo que provee la industria nacional, salvo excepciones, está muy por debajo. Justamente un estudio que se hizo y se publicó, dice el Fiat Siena, el gran Siena obtiene 3 estrellas en protección para ocupantes adultos y 2 estrellas para niños en las pruebas de choque. Su estructura demostró ser estable frente a impactos, aunque carece de asistencias avanzadas modernas. Es decir, son vehículos que no las tecnologías que tienen, o la ausencia de las tecnologías, ¿no? En cuanto a la protección, dice, para cabeza y cuello del conductor y acompañante, fue buena en el impacto frontal, sin embargo el pecho del conductor recibió protección marginal. Bueno, ahí es donde... en el caso de los niños, tiene una puntuación menor debido al desplazamiento de los dummies en las sillas infantiles durante los impactos. Es muy, muy pobre el equipamiento de seguridad de todos estos vehículos. Amén de que, bueno, nada, si venís a una, no sé, si venís a 130, 140, arriba de 100, y te la pegás contra la culata de un camión, no sé qué vehículo, cuál es el vehículo que te permite salir con expectativa de vida de allí, ¿no? Bien, saliendo de este tema y yendo a otras cuestiones, la cosecha de soja fue la segunda mejor en los últimos 5 años, con una superficie sembrada de 6.3 millones de hectáreas, la producción registró rindes por encima del promedio de la última década. Esto significa, bueno, a ver, tiene mucho que ver con lo que fue el régimen de lluvias, pero también tiene mucho que ver con que evidentemente la curva de rentabilidad está mejorando, y como la curva de rentabilidad está mejorando, hay más inversión en los trabajos de laboreo y en los trabajos que tienen que ver con cómo rinde un cultivo, ¿no? Así pasan estas cosas. Mirá vos, esto se transformó en tendencia en las últimas horas, por lo menos esto es parte de una tendencia amable. Hubo toda una producción que muestra digamos la relación que tienen varios de los jugadores españoles, de esta selección actual con Leo Messi. Inclusive hay un video que lo muestra a Messi acompañando a los padres de Lamine Yamal cuando lo están duchando en el contexto de una campaña. Lamine era realmente un bebé. Era realmente un bebé. Siendo la hora 8 minutos, te quiero contar un par de cosas que están pasando. De algunas de ellas di cuenta en el día de ayer, pero esta me parece que hay que reiterarla porque esto está vinculado a un trabajo que ha hecho el Consejo Federal de Inversiones. El estudio que avala una hidrovía de 720 kilómetros por los ríos Limay y Negro le da factibilidad a un proyecto con una inversión estimada en 580 millones de dólares para desarrollar puertos, dragado y un sistema multimodal que reduzca costos logísticos para Vaca Muerta y las economías regionales. El trabajo técnico, 200 páginas, plantea un sistema capaz de operar durante más del 90% del año, prevé el uso de barcazas de hasta 111 metros de eslora, con embarcaciones que requerirán un despeje desde el punto de flotación de 9 metros para atravesar los puentes que ya existen sobre esos cursos de agua. El proyecto contempla también un canal navegable de aproximadamente 30 metros de ancho, obras de dragado en distintos sectores del río, intervenciones en la desembocadura y adecuaciones sobre la infraestructura existente para garantizar navegación continua. ¿Qué significa todo esto? Bueno, esto significa puntualmente, que cuando estos 720 kilómetros del proyecto, que seguramente tiene un tiempo, esto debe ser una obra como mínimo entre 5 y 7 años, bajaría todos los costos de transporte, mejoraría el proceso de eficiencia en términos de precio final para la exportación de petróleo, de gas, etcétera, porque uno de los puntos fuertes que tiene el costo argentino es justamente en la actividad de fractura, no solo el volumen de arena que se requiere, sino el costo de llevar la arena hasta los puntos de trabajo dentro del área de Vaca Muerta, tanto en Neuquén como ahora ya comienza a prosperar en Río Negro. Bueno, es la hora 8:11 minutos. Ayer el senador Maximiliano Abad pidió una cuestión de privilegio en una sesión del Senado que fue conflictiva, compleja, donde el gobierno no logró avances, pero Abad pidió una cuestión de privilegio para hablar del tema IOMA.
1: Vengo a plantear una cuestión de privilegio contra el gobernador de la provincia de Buenos Aires, amparado no solamente en el reglamento interno que rige a este Senado, sino y fundamentalmente en la Constitución Nacional. El artículo 75, inciso 22, establece la incorporación de diversos tratados con jerarquía constitucional que protegen el derecho a la salud, entre ellos la Declaración Universal de los Derechos Humanos. Se dice a menudo que Buenos Aires no se vive, se padece. Y se padece por un gobierno que está más preocupado en las cuestiones internas partidarias, que está más preocupado por resolver o no resolver las cuestiones estructurales de la provincia de Buenos Aires. Cuando uno pone en cualquier buscador la palabra IOMA, a las claras toma nota de la crisis por la cual está atravesando esta obra social, que la obra social de los que todos los días le ponen el pecho a la provincia de Buenos Aires, de los médicos y enfermeros que nos curan, de los policías que nos cuidan, de los educadores que forman a nuestros jóvenes. Y el abandono es la palabra clave, la constante que sufren los afiliados de IOMA en la provincia de Buenos Aires. Pero el denominador común es el sufrimiento. No solo el sufrimiento por la enfermedad que padecen, sino el sufrimiento por una situación en la cual hay un estrato institucional profundo, tremendo, para con todos estos beneficiarios. IOMA lleva más de 70 años de trayectoria. Es una obra social que ha atravesado distintos gobiernos, que ha atravesado picos inflacionarios e incluso la dictadura, pero que hoy se encuentra asfixiada, sumamente asfixiada, por la desaprensión, por la ineficiencia, por la insensibilidad y el maltrato a millones de bonaerenses. El fracaso de IOMA es el fracaso de una manera de crear la provincia. La provincia no ha sido y no es bien querida. y el fracaso y el desastre de idioma tiene que ver con el incumplimiento de la palabra empeñada por el gobernador de la provincia de Buenos Aires. Cuando asumió su responsabilidad, en aquel entonces dijo que iba a hacerlo con honestidad, transparencia y eficiencia y al servicio de todos los bonaerenses. Yo, señora presidenta, no espero que el gobernador resuelva este desastre, como tantos otros que hay en la provincia de Buenos Aires. Pero sí, en mi rol de senador nacional, quiero pedirle que termine con la situación que vemos todos los días y que la destrucción sistemática de esta obra social. El último informe del Tribunal de Cuentas de la provincia de Buenos Aires de hace aproximadamente 3 semanas. Habla de que hay policonsultorios no habilitados, médicos sin matrícula, dinero de cajas chicas malversado, inconsistencias contables que son escandalosos. Graficar la situación de idioma podía trasladarse a caracterizar las políticas públicas de la provincia de Buenos Aires. Y yo lo quiero decir desde acá, para que se escuche en todos los rincones de la Argentina y de la provincia de Buenos Aires, que los fondos de los afiliados de IOMA deben tener una afectación específica a la gestión de IOMA y no gastarse en uso en gastos corrientes, como viene aconteciendo, porque eso lo que hace es debilitar la gestión de IOMA y cada día estamos en una situación peor. En Mar del Plata, en mi ciudad, en lo que va del año 2026, hubo reclamos por cortes en los transportes de personas con discapacidad, en los tratamientos de personas que tienen enfermedades oncológicas y también en los servicios que permanentemente presta IOMA. Y esto también se reflejó en la capital de la provincia de Buenos Aires, que es La Plata, en la cual hay un eje crítico con relación a este tema, donde se interrumpieron los servicios producto de una deuda millonaria de IOMA con la agremiación médica de la provincia de Buenos Aires. Y hay que comprender la dimensión del daño que produce la crisis de IOMA, porque la crisis de IOMA produce un efecto dominó sobre todo el sistema privado, porque cuando IOMA deja de financiar esta situación, lo que ocurre es que cae como efecto dominó las clínicas, los hospitales, y muchos bonaerenses no encuentran atención en el servicio público de salud, el cual también a partir de esta situación se encuentra colapsado, y entonces dejamos a la intemperie a millones y a millones de bonaerenses. Por eso yo lo quiero decir con total claridad: el responsable de la crisis de IOMA en la provincia de Buenos Aires es el gobernador Axel Kicillof, quien permanentemente habla del movimiento derecho al futuro. Yo le diría a Kicillof que se preocupe más por los derechos vulnerados del presente, y que no va a haber futuro o el futuro va a desaparecer cuando el presente se torna imposible de soportar. Por eso hay que dar respuesta a IOMA, hay que dar respuesta a más de 2,5 millones de bonaerenses, hay que sanear esta obra social y hay que volver a cumplir el rol para el cual fue creada. Y de esta manera, a todos los que ponen el pecho todos los días en la provincia de Buenos Aires, dar una respuesta acorde a las circunstancias. Muchísimas gracias.
0: Bueno, esto fue bastante más extenso. Todo tiene este carácter enjundioso que saludo y celebro. Me parece que, como bien se dijo alguna vez, pero y se repetirá muchas veces en los templos, se pone en boca de Jesús haber dicho: de mi boca vomitaré a los tibios. La verdad que en la provincia no queda espacio para tibieza. Lo que está pasando es una catástrofe en materia de derechos humanos. La gente está abandonada, la gente está destruida. Es necesario ir muy a fondo con todo este tema. Como decía ayer Mónica Lense, los tipos desarmaron un programa de alimentos, pero después se llenan la boca hablando del hambre. Y mientras tanto ponen 2.300 millones de dólares en un streaming. Nefastos. 8 o 17 minutos.
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0: Bueno, muy bien, continuamos. Estamos en la 99.9. Llevamos adelante el desarrollo de la información en esta mañana. El que escucharon en el bloque anterior es el senador Maximiliano Abad. Está ahora en línea Horacio Bota Bernaus, abogado especializado en derecho de tránsito, seguridad y educación vial.

0: un remis impacta contra un camión. Muere una niña de 15 años y el chofer del vehículo. Más o menos siempre ocurren en los mismos lugares. La ruta 88 es una ruta de lomadas con puntos donde se junta mucha niebla. Ahora hay un pedido para hacer una autovía que no se va a resolver en este tiempo. ¿Qué se puede hacer en este contexto, en un esquema de previsión donde, como señalé, los puntos de bancos de niebla no son aleatorios, sino que en realidad requieren de condiciones geográficas, físicas y climatológicas específicas?
1: Hola, hola.
0: Sí, lo estamos escuchando perfectamente.
1: Sí, a mí se me pierde un poquito, estoy tratando de entenderlo. Discúlpeme, se me corta la
0: Bueno, vamos a hacer una cosa, cortamos y lo llaman de vuelta a ver si podemos tener buena señal.
1: Bueno, muchas gracias.
0: Si no, no es una buena conversación. Vamos a ver si podemos tener un buen circuito. En tanto, acá me están contando, nos lo pasan desde el 5640696. Volcó un remis en la autovía 2, barrio Las Margaritas, se le cruzó una moto, la quiso esquivar y en la maniobra volcó. Ahí tenemos toda una serie de cuestiones que la verdad tenemos que empezar a mirar la ciudad de otra manera. Hay que ir por la ampliación de... Rápidamente, para mí, rápidamente hay que ir por la ampliación del radio urbano y empezar a tomar otro tipo de decisiones de una vez por todas, ¿no? Y de una vez por todas. Y no sé, ¿qué querés que te diga? Yo no le puedo resolver la vida a todo el mundo, hermanito. No tengo esa posibilidad. Simplemente hago periodismo. ¿Lo tenemos de vuelta al caballero? Sí. Espero que me escuche bien, Horacio, ahora. No sé si estamos bien con la comunicación.
1: Ahora perfecto. Muchas gracias.
0: Es así, es terrible. Hay que tirar la línea dos veces para que enganche. Bueno, me repito, le pido disculpas a la audiencia por esta situación que tuvimos. Le contaba, hubo un siniestro vial en la ruta 88 que une Mar del Plata con Necochea. Uno más, Iván. Murió el chofer de un remis, murió una niña de 15 años, a quien todos dicen hoy que no van a olvidar nunca y seguramente en un tiempo más será olvidada cuando venga otro siniestro. Y la gente, bueno, salió un tema, un pedido que se haga la autovía, etcétera, etcétera. La siniestralidad en las autopistas y autovías de la Argentina demuestra que no son exactamente la respuesta. Y la verdad que yo ya no sé si esto es parte de una locura fenomenal que tenemos entre todos nosotros, que ansiamos matarnos, o por dónde hay que caminar para poder empezar a hacer algo para resolver esto, ¿no?
1: Bueno, varias cosas. Permítame que conteste con varias cuestiones como para aportar al debate. Primero, lo primero que hay que saber es que no hay magia en esto, ¿no? Es decir, es muy argentino el pensamiento mágico de que haciendo una autovía automáticamente desaparece la siniestralidad. Lo que no estamos valorando es que los factores de riesgo van a seguir existiendo, van a cambiar el perfil de la siniestralidad, pero los riesgos van a seguir existiendo, y si no trabajamos sobre el riesgo no hacemos seguridad vial, hacemos magia. Esto significa, y doy un ejemplo porque yo vivo en Córdoba tuvimos, y yo vivía en una ciudad a la vera de la Ruta Nacional 9 que nos comunica con Rosario y Buenos Aires, semejante corredor de la Argentina, y durante 40 años vi pedir la autopista. Y finalmente se inauguró a principios de este siglo, el primer decenio. Y recuerdo que cuando me fueron a preguntar me dijeron, listo, se acabaron los accidentes en la Ruta 9. Y yo le dije, no, cambiaron las condiciones, hay condiciones de seguridad, pero eso también genera, cuando uno amplía la sensación de seguridad, lo que viene de detrás, si no lo sabemos manejar, es que la persona amplía los riesgos, se anima un poco más, porque no viene nadie de frente, porque tengo dos carriles, porque puedo ir más fuerte y llegar más rápido. Incluso era muy común, vieja, se bate los mates, total subimos a la autopista. Bueno, entonces yo dije eso y me dijeron, sos mufa, porque los que no vamos en contra de este pensamiento mágico, no somos mufa. Y 5 años después, un titular del principal diario de

0: Córdoba decía, luego de 5 años, estamos llegando a los mismos índices de mortalidad que teníamos antes de la autopista. Por lo cual, lo primero que habría que hacer es explicarle a la gente que está bueno generar condiciones para tener una autovía. Eso jamás podríamos decir que no funciona, pero si no trabajamos sobre el factor humano, claramente el choque frontal se reemplaza por choque por alcance. El choque frontal que a veces teníamos de día empieza a aparecer en el choque por alcance nocturno o en el cruce de Cantero Central por lugares prohibidos. Es decir, empieza a haber otra tipología, por lo cual es como pensar que una obra de teatro la vamos a mejorar cambiando el escenario y no cambiando los actores, ¿no? Primera reflexión que hay que ver. La segunda, nosotros tenemos que decir, la segunda que quería decir, en España, en junio de este año, tuvieron 149 muertos por siniestros viales, cuando en los años anteriores no había superado los 99. Es decir, la magia que se ha instalado, porque yo quiero decir que no estoy de acuerdo con muchas de las políticas, principalmente incluso en España, ¿no? La política de pensar que la persecución y la sanción eficiente es lo que resuelve el problema de la siniestralidad vial, es lo que se ha agotado en muchos lugares. Es decir, los datos han bajado, han logrado mensajes, pero se ha agotado y no estamos buscando hoy, incluso en el mundo, a veces estamos buscando, por ejemplo, queremos en España están trabajando para poner más requisitos para la inspección técnica vehicular, y por otro lado, no veo estadísticas que me diga cuántos los desperfectos mecánicos han generado los siniestros que estamos viendo. Es decir, hay una inercia de creer que más sanciones, más normas, más prohibiciones, más exigencia es la única forma de resolver la seguridad vial, y yo justamente después de 41 años trabajando en esto puedo decirle que en eso no hay magia. Y lo tercero que quería decir es que la realidad de Argentina, que estamos viendo yo hace unos 2 o 3 años, y no tiene nada que ver con los periodos de gobierno, dije que estamos entrando en una parte muy oscura. Yo trabajo en distintos niveles, y ¿cuál es el primer problema? La seguridad vial no es un tema de urgencia, es decir, no figura en ningún programa de gestión la seguridad vial, por lo cual si no tienes programas que significa objetivos, cambios, el problema es muy complejo, porque si fuera fácil, ya se hubiera resuelto. En periodos de bonanza, incluso, por ejemplo, la experiencia, yo trabajé en España con la DGT y tengo 2 libros publicados con la Dirección General de Tráfico, ellos llegaron a la conclusión que cuando le va mejor a la gente tenemos más siniestralidad vial. Por lo cual, ¿qué quiero decir con esto? Que hay que trabajar en programas de mediano y largo aliento, si no la cuestión no funciona, ¿no? Y lo que no estamos haciendo a nivel del mundo, porque fíjese que Naciones Unidas ha planteado ya el segundo decenio de la seguridad vial. En el primero, que iba hasta el 2020, íbamos a bajar el 50% de los muertos. En el 2020 explota la pandemia del COVID. Todavía no sabemos qué se logró en ese decenio, pero el segundo decenio, que va del 21 al 30, volvemos a decir que vamos a bajar otro 50% las muertes, y allá en el 2023, 3 años después de ponerse en marcha el sistema, resulta que los muertos habían bajado en 13 años el 3% en el mundo. Y entonces la crítica mía, y en esto no me gusta solo criticar, sino dar los motivos, es que dentro de los ejes que propone las Naciones Unidas, no figura la educación vial. Es decir, como si formar al que se sirve del sistema vial no fuera la clave para lograr el objetivo de la seguridad vial. Y la seguridad vial no es encontrar culpables, sino encontrar los riesgos que terminan siendo las causas.
1: Sí, sí. Lo que pasa es que estamos como en un círculo muy, muy complicado, ¿no? En este sentido, porque además en estos años se han ido copiando modelos. El tema
0: copiando
1: de
0: mal primero, copiando mal, copiando tarde, copiando sin saber que para llegar a ese modelo, doy un ejemplo. España acaba de celebrar con pompas y platillos los 20 años del carnet por puntos. Yo estaba en España cuando se puso en marcha el sistema. Cuando vine a Argentina, al año siguiente lo aprobaron. Nosotros tenemos casi 20 años con el sistema por puntos. El problema es que el sistema que se aprobó y que funciona, y que está funcionando en algunos lugares muy mal funcionando, nunca los que aprobaron la ley preguntaron cómo se hace para llegar a un sistema donde el carnet por puntos funcione. Nosotros tenemos casi más de un 30% de municipios que no dan dentro el sistema único de licencia, no existe en todo el país. E incluso con sistema único, cada cual toma los exámenes que quiere, como quiere y de la forma que quiere. De tal suerte que aunque se enoje mucho, y por eso no, podríamos hablar largo rato, se enoje mucho, nosotros no hemos empezado por el principio, no hemos empezado por el factor humano, que es el factor más importante que tenemos que trabajar, porque es el más difícil, es el que necesita mayor profesionalismo, y nosotros creemos que simplemente dando una charla por parte de un inspector de tránsito, un policía, hemos hecho educación vial. La educación vial no es simplemente informar, la educación como puede ser una campaña, la educación vial implica un despliegue pedagógico, que es lo que acá ni siquiera le damos importancia a la hora de pensar un programa de seguridad vial.
1: Sí, claro. Pregunto, digo, en términos técnicos, ¿no? Sí. Yo era lo que le había lo que había formulado en el anterior contacto con dificultades en la escucha. Tenemos, sí, por ejemplo, nosotros acá la ruta 88. Sí. En la etapa, esta etapa del año, los bancos de niebla son un dato, no solo en esta ruta.
0: Es el factor, perdón que le interrumpa. Sí. Ese es un factor de riesgo. Entonces usted me dice, mire, tenemos este, bueno, es un factor de riesgo. Después podemos ir viendo qué otros y le puedo decir qué se puede hacer, que sería lo correcto en este tipo de condiciones. ¿Me explico?
1: Sí, sí.
0: Es decir, ¿cómo le llamamos para ser claro? Eso se llaman factores de riesgo. Yo cuando trabajo en una empresa, le digo, primero vamos a ver tus riesgos, que no son los mismos que de la empresa del lado. ¿Se entiende? Porque uno va en camión, el otro va en camioneta, uno viaja de noche porque tiene que llegar fuera del horario comercial. Bueno, lo que no hacemos en Argentina es creer que nosotros diciendo, che, maneja con precaución, hemos resuelto el problema. Hay que darle los elementos, porque eso lo trabajamos mucho. Cuando yo sé cuál es el riesgo, cómo lo identifico y qué tengo que hacer, después si quiere buscamos los ejemplos para ver cómo se hace hoy, cuándo se hace y cómo debería ser desde las buenas prácticas. Porque la seguridad vial lo que aporta son buenas prácticas para prevenir el riesgo. Las buenas prácticas, cuando la política le parece bien, las toma y la transforma en ley. Y la diferencia es que cuando es ley se vuelve obligatoria con consecuencias si no lo cumplimos. Después de pandemia, en lo personal, yo ya, fíjese que tenemos, las leyes de tránsito son del siglo pasado. Hoy las leyes de tránsito no nos... Hoy estamos con un boom de autos eléctricos y nadie sabe cómo van a apagar el fuego cuando se prenda fuego un auto eléctrico. Nadie sabe cómo va a evacuar, extricar los cuerpos de arriba de un auto cuando queden apretados en un auto eléctrico, si no tienen las herramientas, si no tienen los cuidados, si no tienen las prevenciones. Es decir, tenemos una ley de más de 30 años que quieren aplicar bajo un criterio estricto de retribuciones, que no cumple lo que dice la ley, le vamos a dar una ¿qué? Una fuerte multa, porque eso genera, como en algunas provincias, que el año pasado el quinto ingreso más importante de una provincia fueron las multas de tránsito.
1: Bueno, es que en realidad para eso sirven, es una cuestión recaudatoria.
0: Es que sirven en eso, porque además tal vez no nacieron por eso, pero después descubrimos que nos provee unos recursos que no son deleznables en un sistema como este, ¿no?
1: Sí,
0: pero
1: sí.
0: Yo lo interrumpí, los riesgos que usted decía, hay cambios de rasante, es decir, tiene subidas y bajadas que en un momento hace que yo no vea a nadie, pasando una lomada tenga 10 autos o 5 camiones, hay niebla, y entonces, ¿qué otro riesgo hay para que podamos trabajarlo, no? Ese es un ejercicio que tendríamos que hacer siempre para la gente.
1: Sí, por supuesto. Y además tomar o tener algunas cuestiones, me parece a mí, como tener posiciones de alerta, ¿no? Yo en algún momento he visto, no aquí en Argentina, por ejemplo, y en parte está hecho en la 88, la lomada más importante que conocemos como Loma de Batán, tiene una mano adicional para camiones a lo largo de toda la subida, con lo cual deja a los autos despejado el camino. Se hizo solo en esa, pero evidentemente hay mucha, claro, mucha interacción que se puede hacer para mejorar las condiciones, ¿no? Después, bueno, sí, por supuesto, digo, está el tema del siempre individuo. Yo no sé qué iba haciendo Todavía no conocemos la dinámica de ese siniestro, no está informada todavía, hay pericias de por vida. Pero pasa todo el tiempo, esto es lo triste.
0: Sí, es que eso tiene que ver con eso. Tiene que haber un cambio, primero, tiene que haber una formación vial. Es decir, hoy para lo que yo criticaba en España el otro día en un Zoom, es que ellos festejaban los 20 años del carnet por punto y no festejaban que hace 30 años cambió España un modelo que nosotros seguimos teniendo en Argentina. ¿Cuál era el modelo que tenía España, igual que Argentina? Es decir, ¿quién era el formador del futuro joven conductor? Papá, el tío, el abuelo, sí, nosotros tenemos lo mismo. Pero fíjense que ni siquiera España, ¿por qué España no festeja los 30 años? Primero porque se mezcla esto, no, porque están las autoescuelas, es hacerle el negocio a las autoescuelas, es semejante burrada que a veces hay en el sector público, decir, no, si ellos hacen negocio y me han cambiado el tránsito. Cuando yo fui a España por primera vez en el 2001, tenía 8.000 muertos España. Y tenía casi los mismos muertos, con la pobreza estadística de Argentina, que aún se mantiene, tenía los mismos muertos que Argentina. Es más, dijeron, che, estamos igual que España. Lo que no contaban es cuántos vehículos tenían, cuántos habitantes, pero bueno. Nosotros somos de festejar muy rápido. Y después de 30 años, a ningún español, y estuve en Tenerife, ahora me invitaron a visitar 16 autoescuelas, yo no tengo autoescuelas ni provengo del negocio de la autoescuela, digo para que no crean que estoy haciendo publicidad gratuita. Me invitaron a ver las autoescuelas y la verdad es que quedé maravillado por los profesores. Es decir, lo subieron a un chico que nunca había manejado un ómnibus de 12 metros y yo iba sentadito atrás simplemente escuchando. No. Lo que cambia el consejo del padre, aprieta bien el embrague, cambia la marcha a los 20 kilómetros. No. Es imposible no aprender a manejar con esos docentes y con esa fórmula. Sin embargo, nadie se puede poner el mérito de haber instrumentado ese sistema, sino que es una evolución de España. Entonces lo que festejamos es esto, el carnet por punto, porque le aplicamos la sanción, porque le cobramos la multa, porque no lo dejamos manejar, y no festejamos eso. Como España no festeja esto, Argentina no hay ningún proyecto que obligue que quien vaya a tramitar una licencia acredite conocimientos reales, aptitudes reales y condiciones reales para manejar un vehículo en determinada cantidad de situaciones, ¿no? Por lo cual, a partir de eso, todo lo que viene detrás, a mí me toca formar mucho a choferes en empresas. Y hace poquito estuve en Bahía Blanca, luego de un accidente con un muerto, un chico de 27 años, un chofer de camión que se quedó dormido. Pero cuando me mandan todo, yo hago la parte de reconstrucción de accidente, determinación de qué pasó, cómo pasó y las responsabilidades. Cuando reviso las horas de conducción, me encuentro con la terrible sorpresa que en los últimos las últimas 72 horas, perdón, de los últimos 5 días, había estado manejando algo así como 72 horas. Pongámoslo en abstracto. Es decir, cuando yo miraba las pausas de descanso, había 6 horas. Pero en la pausa de descanso me ponían desde que dejaba el camión hasta que lo volví a tomar. Pero claro, desde que deja el camión tiene que ir a su casa, bañarse, saludar a la familia, comer. Bueno, la cosa es que el tipo tenía un sistema que nadie controlaba y estaba prestando servicio a una gran empresa, ¿eh? No era un transporte pascual, ¿no? Y cuando voy a ver las horas antes de conducción, resulta que el viaje tenía casi 4 horas y media y cuando estuvo el accidente estaba a 30 kilómetros de destino y había manejado 4 horas continuas. Claro. Todo lo que hemos aconsejado desde la seguridad vial acá se violó. ¿Y cómo fue el accidente? Se durmió, el camión se cruzó a la mano contraria, fue por la banquina, hubo un bache, se clavó una rueda delantera, hizo tijera el camión, se dio vuelta y murió el chofer. Entonces, hoy estamos hablando, yo lo que estoy contando, es un problema que no figura en ninguno de los programas. Claro. Y estamos escuchando de seguridad vial. Hoy manejan los choferes, cuando fui a darle una capacitación, me dijeron, pero yo pierdo mucho tiempo descansando. Lo que no sabe este muchacho, y por eso se los explicamos, es que a partir de la hora y media, la persona pierde hasta el 40% de la capacidad de respuesta. Y esto no es una norma, son investigaciones de muchos lugares. Sí, sí. Que además todo lo podemos acreditar. Entonces usted me pregunta... Perdón, no termino. Usted me preguntó todas estas cositas y yo le diría esto, ¿no? Si no empezamos por esta primera formación, si hoy las empresas solo le exigen que tenga carnet de conducir profesional, que hoy sería para otro tema, cómo pasamos de Guatemala a Guatepeor, por eso será motivo de otra cosa. Si nosotros no cambiamos la forma de pensar el factor humano en la seguridad vial, estamos... estamos liquidados y vamos a ir viendo lo mismo que a usted tanto le molesta, ¿no? Y tiene razón, tanto le duele.
1: Sí, básicamente me duele. Bueno, le agradezco, un gustazo, seguiremos conversando, muy amable.
0: Un placer para mí, ojalá podamos haber ayudado a pensar, que es lo primero en seguridad vial.
1: Sin ninguna duda. Horacio Bota Bernaus, abogado, especialista en derecho de tránsito y seguridad vial, lejos, lejos estamos, ¿no? Bien, ya continuamos.
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1: Bueno, continuamos, 8:43 minutos, cielo gris cubierto en esta mañana de la ciudad de Mar del Plata. Estamos en la 99.9, llevando adelante el desarrollo de la información. Les quiero comentar que en el día de ayer se abrió una situación penal procesal contra el actual senador y ex gobernador de la provincia del Chaco, Giorgino me dice a través de la cuenta @nip99, muy buena nota, lo único que cuando te encontrás un camión o máquina agrícola, el 88226, no te ayuda tanto la educación vial, es muy necesaria la inversión en infraestructura en la región. Sí, por supuesto que sí, estoy totalmente de acuerdo. Y además el tema del tránsito de la maquinaria vial, eso sí está reglamentado, esa maquinaria vial debe ir arriba de camiones de transporte y eso debe tener horarios específicos para poder ocurrir. Y sigo pensando que hay cosas que están al alcance, que se pueden hacer. En principio, por ejemplo, en las áreas de lomadas, en los sobrepasos, hacer ampliación de vía, como está hecha en la Loma de Batán, para que camiones, todo ese tipo de transporte, vaya por esa vía, sobre todo en la mano de ascenso. Pero bueno, estamos donde estamos. Bueno, está el diputado provincial Luciano Bugallo en línea, que ha sido presentante, uno de los presentantes de un proyecto de ley en la provincia de Buenos Aires, que tiene que ver con una cuestión compleja, que es la caza furtiva. Luciano, buen día.
12: ¿Qué tal? Muy buenos días, gracias por llamar.
1: No, por favor. Siempre ha sido un tema la cuestión de la caza furtiva, particularmente en provincia de Buenos Aires. Digo, de lo poquito que sé, probablemente esto ocurra en otros lugares también. ¿Qué es lo que están planteando junto a Andrés de Leo específicamente en este tema?
12: Mirá, es un problema no solamente en la provincia de Buenos Aires, sino en todo el país. Lo ideal sería tener una ley que penalice desde el Código Penal, digamos, la intromisión en la propiedad privada rural, lo cual hoy no existe, y por eso, bueno, nosotros lamentablemente hasta donde podemos hacer como legisladores provinciales es lo que hemos hecho en este momento. Nosotros partimos de un principio que cuando una familia se acuesta a dormir en el campo, tiene el derecho a saber que nadie va a entrar a su propiedad privada armada durante la noche, porque eso es realmente en concreto lo que termina pasando. Digamos, hay un viejo problema, como bien decía, De los productores que reclaman que hay personas que ingresan de noche armada en grupos de 3, 5, 10, con perros, con camionetas, que entran a cazar. Muchas veces cortan alambrados, dejan tranqueras abiertas, cortan boyeros, espantan los animales con los tiros, animales que pueden estar en época de parición y por ahí tienen parto distósico, o sea, problemáticas en los partos. Y ni hablar de todo lo que significa la inseguridad en el patio de tu casa, más allá del tamaño que puede tener un campo. Muchas veces genera enfrentamiento con los propios propietarios o encargados o peones en el campo que salen a correr a los cazadores y muchas veces reciben tiros de respuestas. Y la verdad que acá hay un principio básico de la privada, más allá de en torno a la fauna, porque muchas veces se hace un raleo que no queda absolutamente nada en el camino. De hecho, en la zona mía, en Ascensión, Partido de Arenales, prácticamente las liebres las vemos en fotos. No quedó nada, perdices muy pocas, martinetas no existen. Digamos, cuando yo era chico me acordaba, recuerdo que se veían. Y acá, digamos, lo que nosotros proponemos en concreto, primero que se prohíbe la caza sin autorización dentro de propiedades privadas. Acá nosotros no prohibimos la caza, prohibimos que las personas entren armadas o con perros o lo que fuera dentro de las propiedades privadas si no tienen un permiso escrito, digamos, expreso por sus dueños. Segundo, consideramos estas conductas como una contravención grave contra la seguridad rural, establece sanciones que son muy importantes en lo económico, con multas muy severas que van hasta desde los 45 millones de pesos, inhabilitación para poder sacar los permisos de caza, decomiso de armas, de perros y de incluso del secuestro preventivo de los autos. Esto lo que hacemos a diferencia de hoy, digamos, si bien hoy está prohibido violar la propiedad privada, el tema es que no hay pena en este sentido. Entonces, la policía no tiene herramientas concretas o las patrullas rurales para apresar o para quitarle las armas a las personas, más que ir y avisarle que están en infracción, que tienen que volverse, que no pueden violar la propiedad privada. Digamos, por eso lo que nosotros hacemos es agudizar las penas. Cuarto, agravan las sanciones cuando la actividad se realiza en grupo, durante la noche, y sobre todo si se producen daños materiales. después que se crea un registro provincial de infractores de caza furtiva, que esto hace que aquellos que sean reincidentes tengan consecuencias cada vez más severas, y básicamente, digamos, ese es eso, digamos, no prohibimos la caza legal, no modificamos la normativa vigente, sí, digamos, le damos herramientas a las patrullas y a la justicia para que pueda actuar, y endurecemos las penas para que las personas no puedan ingresar, digamos, en los establecimientos privados.
1: Bueno, la verdad que es todo un temazo ese, ¿no? Porque evidentemente hay mucha actividad de caza en la Argentina. Insisto, particularmente lo que puedo más o menos tener un acceso es provincia de Buenos Aires. Y además, no sé si en las dos regiones, ustedes están en la séptima sección los dos, ¿no?
12: No, yo soy de la cuarta.
1: Ah, vos sos de la cuarta. Porque está este tema que ha aparecido ahora de la intrusión de estos jabalíes que están provocando un auténtico desastre, y se está discutiendo al respecto de la cuestión normativa. Y por un lado tenemos esto, es decir, tenemos una caza furtiva desbordada, donde ustedes dicen, bueno, pongamos mayores puniciones a ver si lo podemos controlar en serio, porque la verdad es que tenés un montón de gente transitando armada por toda la provincia de Buenos Aires sin ningún control.
12: Tal cual.
1: Y por otro lado, en esto, que es una plaga, se te cruza el ambientalismo woke y te dice, no, de ninguna manera, ¿no? Qué sé yo, hay que hacerlo, no sé. Viste, porque ahora como está toda esta teoría que todo ser de cuatro patas es sintiente,
12: sí.
1: Vaya a saber si qué hacer con eso, ¿no?
12: No, son dos cosas distintas. Por un lado, digamos, acá no prohibimos la caza, digamos, solamente es la intromisión en la propiedad privada sin autorización, digamos, de por parte de sus dueños. Con respecto a lo que vos decís, Javier, es verdad, es un problema que viene en crecimiento, sobre todo en nuestras provincias, digamos, donde no tiene un animal, digamos, que naturalmente equilibre o lo consume, como puede ser, digamos, en otras provincias, digamos, los pumas y demás, donde se genera un equilibrio, digamos, no tener depredador, el chancho anda suelto por todos lados, muchas veces en zonas agrícolas donde tiene todo el alimento a disposición, y sobre todo en campos de grandes extensiones donde los animales pueden procrearse, pueden criar sus chanchos, por así decirlo, y no hasta que la persona lo pueda ver, son rapidísimos, entonces también dificulta, digamos, la caza. En ese sentido, digamos, sí, hay que atacarlo, pero una cosa no quita la otra. Digamos, uno no puede permitir, vos imaginate que en el patio de tu casa vos estás, no sé, tomando mate, durmiendo y salta una persona alada con perros. Digamos, esto es exactamente lo mismo. La persona que vive en el campo, más allá de salvando la diferencia en un patio de una casa o un campo, en cuanto a extensiones, es exactamente lo mismo. Vos imagínate, estás de noche y empezás a escuchar tiros, ves luces de camionetas que están dando vuelta en tu propiedad. Gente que aparte no sabe cómo son los caminos, entonces están dando vuelta por todo el campo, digamos, de noche, a los tiros, el estrés que genera en los animales, te cortan los boyeros, y ni hablar de todo lo inseguridad que muchas veces, y pues yo no quiero, no mezclo, digamos, delincuentes con cazadores, pero muchas veces delincuentes se disfrazan de cazadores para merodear, para hacer inteligencia, para meterse, digamos, en los campos y terminan robando, faenando, hay vigeato, y sobre todo se da también, esto hay que decirlo, nosotros recibimos muchísimo apoyo, sobre todo en distritos donde son cercanos a ciudades muy grandes o al conurbano. Digamos, una cosa es un cazador de liebre que sale como por hobby un fin de semana, digamos, en pueblos chicos, donde vos lo conocés, donde sabés quién son, sabés que los perros incluso son como integrantes de su familia. Otra cosa muy distinta es en el conurbano, donde muchos se disfrazan de cazadores para meterse en campos a robar directamente, así es lo que termina pasando.
1: Claro.
12: Entonces, la única manera de esto es, vos querés cazar, perfecto, pedí autorización al dueño, y aparte, digamos, yo como propietario del campo tengo derecho, si yo quiero conservar o no la fauna, los animales, las liebres, las perdices, las martinetas, lo que fuera, o el carpincho, cualquier animal que pueda estar en el campo. No vale cualquier cosa para que uno pueda entrar armado de un grupo de 3, 4, 5 en camioneta a matar todo lo que se encuentra en el camino.
1: Sin duda.
12: Digamos. Así que bueno, ese es un poco el planteo que hacemos con Andrés. Y bueno, te agradezco muchísimo
1: por por favor, espero que haya suerte y que sea aprobada una legislatura. Gracias, Luciano, muy amable.
12: Un abrazo enorme.
1: Igualmente, Luciano Bugallo, diputado provincial. Bueno, hoy es 17 de julio. Hoy son 32 años sin justicia. Hace 32 años una bomba explotaba frente a la AMIA, allí en Pasteur 633. Hay una convocatoria, AMIA, DAIA y familiares de víctimas están convocando a toda la sociedad a participar del acto central por el 32 aniversario contra la sede, que se realizará, como dije, hoy 17 de julio frente a Pasteur 633. Bueno, bien, estamos aquí en la 99.9, es la hora 8:54 minutos en el territorio nacional de la República Argentina. Lo compartí más temprano, pero me parece que está bueno compartirlo en el cierre. Este texto que está en el Facundo de Sarmiento, que dice así: los argentinos de cualquier clase que sean, civilizados o ignorantes, tienen una alta conciencia de su valor como nación. Todos los demás pueblos americanos les echan en cara esta vanidad y se muestran ofendidos por su presunción y arrogancia. Creo que la acusación no es del todo infundada y no me pesa. Ay del pueblo que no tiene fe en sí mismo. Para un pueblo así no se hicieron las grandes cosas. Esto lo dice Domingo Faustino Sarmiento en el capítulo segundo del Facundo. Tiene plena vigencia en el día de hoy, a estas horas de hoy, en el contexto en el que estamos. El próximo lunes, cuando nos reencontremos, sabremos si definitivamente la cuarta estrella estará en la camiseta de la Selección Argentina o si la segunda estrella estará en la camiseta de España. Para Mar del Plata, no solo para Mar del Plata, para todos los grandes conglomerados de la República Argentina, este domingo es un desafío muy importante para que todo transcurra en armonía, en paz y con la alegría que surja del resultado del encuentro. Ya continuamos.
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1: Pilar Barajola, buen día, ¿cómo le va?
20: Hola, buen día, Jacobo. No tengo duda que nada es casual. Uh-huh. Y aparte es insoportable poder festejar con todo lo que sucede en un lugar. A mí me pasó el domingo, no podía estar entre las motos con los cortes, los chicos que se tapaban los oídos porque no era insoportable. Así que bueno, seguramente deberán resolver la situación para este próximo domingo, porque la venta de alcohol que había era impresionante, me llamó muchísimo la atención, y muy poca seguridad, no había policía, no había nada, ni organismos ni provinciales ni nacionales. Yo entiendo que a veces tratan de que no estén en cercanía de donde está la manifestación por cuestiones que se pueden, pero la verdad que no lo justifico. No había un patrullero, nada.
1: No, pero yo comenté en el bloque anterior. Primero, no tengo ningún problema. Digo, me parece que los dirigentes peronistas de Mar del Plata tienen una alta responsabilidad. Me parece que tienen que hablar con la gente, que ellos saben que hay que hablar. Segundo lugar, me parece que hay que hablar con los dirigentes de Aldo Civi y de Alvarado. Porque este núcleo de gente que anda en esto es fácilmente reconocible en Mar del Plata. Fácilmente reconocido. Y además tiene que haber un operativo preventivo. ¿Cómo puede haber gente vendiendo alcohol ahí? El tipo vino en tránsito, vino en algo, vino en una camioneta, vino en algo llegó.
20: No tienen que estar en el 2022, en el armado de lo que fue todo el FanFest, desde el primero al último de los partidos en la costa, asistíamos al lugar por lo menos 5 o 6 horas antes, mínimo, en donde inspección trabajaba con todo lo que era la cuestión parrillero, venta de alcohol, y nosotros desde Desarrollo Social no permitíamos la toma de alcohol en el lugar donde se veían las pantallas, y estábamos permanentemente recorriendo, y el que tenía alcohol se le retiraba la botella, la lata, se tiraba el alcohol y nos llevábamos las botellas y todo lo que pudiera ser un elemento contundente si se tiraba, ¿no? Uh-huh. Y después de eso teníamos realmente personal de Defensa Civil, Cruz Roja, SAME, había personal, bueno, de Desarrollo Social de todas las áreas, gente que venía de Inspección General, estaban todos los trabajadores, y la verdad que había una presencia importantísima de personal municipal.
1: Sí, además había mucho personal de prefectura.
20: Muchísimo, de prefectura muchísimo. Y había en la arena y en el lugar donde estaba el predio y arriba, en la avenida.
1: Uh-huh. Sí. Por eso digo, me parece que no tienen que estar en el Monumento San Martín, tienen que estar antes, ¿no? Tiene que haber control antes, no es tan
20: difícil. A ver, al menos, a ver, nada, soy un cuatro de copa lo que voy a decir, pero lo digo porque es lo que yo viví. Al menos, y saben que termina y el festejo a partir de la media hora, una hora antes, ya empiezan a estar dando vueltas alrededor y por lo menos desde el mediodía, ni hablar de todo lo que es seguridad, armando los operativos de corte de calle, para no permitir el paso de las motos, lo que hicieron arriba de los colectivos, una vergüenza. Digo, no tienen dos sesos, un pedacito de seso para pensar. Hay gente que tiene que volver a su domicilio, que la dejaron, no puede ser que rompan las lunetas como las rompían. La verdad que hay cosas inentendibles. No, es como, me importa lo mío y lo demás me importa nada.
1: La verdad que voy a discrepar. Me había olvidado, me dejé pasar lo de los colectivos. La cantidad de colectivos que rompieron, no sé el volumen del daño, pero tuvieron que suspender el servicio. Entonces digo, ¿por qué está pasando todo? Por eso, reafirmo lo que estás diciendo. ¿Por qué pasó ahora y por qué no pasó en 2022? Bueno, porque el signo político de gobierno es distinto. Y porque está
20: pero
1: todo...
20: Aparte, sí. Perdón, José, pero aparte, a mí las peleas políticas, la verdad te voy a ser sincera, cuando está la vida del promedio me importan un carajo, pero más allá de esta cuestión, lo que está pasando en Mar del Plata es para empezar a prestar atención. No puede ser la situación que se está dando en donde, ¿cómo es esto? No tenemos seguridad. Armaron todo un sistema que los patrulleros volvieron a estar dependiendo de un área y no están en las comisarías. Tenés mínima cantidad de patrulleros. ¿Cómo puede ser? No, la calle no está recorrida. La verdad, yo lo que vi el domingo me llamó muchísimo la atención. Aparte, se te suben arriba de los semáforos. No te podés subir ni arriba de las señaléticas ni arriba de los semáforos. Porque no solo te podés lastimar vos, podés matar a alguien.
1: Está bien, pero lo que digo es, el termo sapien es termo sapien. En el 2022 la gente se subió arriba de los semáforos, subió arriba del monumento.
20: Arriba del monumento también y tuvimos 3-4 heridos, bueno. Eso es verdad.
1: Es el termo sapien, es termo sapien. A mí lo que me preocupa es lo que rodea esto, Vilma. Como sí, bien decís, ¿cómo no hubo un operativo preventivo? ¿Cómo puede haber tipos vendiendo alcohol? ¿Cómo podía haber el otro día tipos vendiendo alcohol en la 9 de julio? Pero ¿qué están todos dormidos? ¿No se dan cuenta de lo que está pasando? No, a ver, yo no lo sigo, pero me doy cuenta. ¿Cómo puede seguir este C5N todo el día agitando contra la selección, tratándola de desclasada, que no es una selección argentina, que no le importan los pobres? Agitando el paño, que es gratis eso.
20: Está claro que hay toda una cuestión política y no tiene que ver solo con la elección del año que viene. Tiene que ver con toda la cuestión, la búsqueda de no tengo el poder, lo destituyo. Porque siempre fue así, siempre fue así. Digo, no están en el poder y buscan todas las... Tienen un poder de fuego que otros partidos tal vez no lo tienen o son más democráticos y más respetuosos de la institucionalidad, del voto del vecino, pero hay algunos que les importa nada, y si no manejamos el poder, lo buscamos por todos los medios, y la verdad que no es así, porque nos llevan a todos a vivir realmente en una situación que no es exasperante, no se puede trabajar así, no se puede ir a las internas políticas. Nos comen la cabeza, nos están afuera de joda, nos sacan de eje, no te permiten producir, no te permiten trabajar, palos en la rueda, todo el tiempo operando, todo el tiempo. No se puede vivir así, no se puede vivir así.
1: Bueno, no se puede y no se debe, por eso digo, no soy nadie, soy solamente un tipo que se expresa en un medio de comunicación. Yo creo que es importante, digo, en vez de hacer comunicados grandilocuentes de pirotecnia verbal después de los hechos, estar antes de los hechos y entender que hay algo que está en marcha. Entonces me parece que hay que hacer un fuerte operativo de control. Nadie puede llegar con alcohol hasta el área donde está el monumento a San Martín, donde las familias argentinas quieren ir a celebrar. Y si el dorata que viene con la motito a hacer corte, ese hay que sacarle la moto y decirle, macho, vía. Pero hay que hacerlo antes. No,
20: la verdad que, mirá que no me asombro de muchas cosas. A mí la cuestión de estar en la calle todo el tiempo me prepara, tengo la cabeza preparada para ver cosas que tal vez algunos otros dicen, che, esto es una locura y uno más o menos sabe cómo manejarla. Pero el domingo yo dije, bueno, me voy, estaba sola, digo, me voy al monumento. Me encanta, me gusta estar entre la gente, me asombraba la cantidad de gente feliz que había llegando al monumento con las familias, pero cuando empiezo a ver a todos estos termos, con las motos, traían los pibitos parados adelante de ellos en la moto, algunos con botellas de alcohol, digo, che, loco, estamos parados, ¿a dónde vamos con esto? Esto termina mal.
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1: Horacio Bota Bernaus, abogado especializado en Derecho de Tránsito, Seguridad y Educación Vial.
28: Lo primero que hay que saber es que no hay magia en esto, ¿no? Es decir, es muy argentino el pensamiento mágico de que haciendo una autovía automáticamente desaparece la siniestralidad. Lo que no estamos valorando es que los factores de riesgo van a seguir existiendo, van a cambiar el perfil de la siniestralidad, pero los riesgos van a seguir existiendo, y si no trabajamos sobre el riesgo no hacemos seguridad vial, hacemos magia. Esto significa, y doy un ejemplo porque yo vivo en Córdoba tuvimos, y yo vivía en una ciudad a la vera de la Ruta Nacional 9 que nos comunica con Rosario y Buenos Aires, semejante corredor de la Argentina, y durante 40 años vi pedir la autopista. Y finalmente se inauguró a principios de este siglo, el primer decenio. Y recuerdo que cuando me fueron a preguntar, me dijeron, listo, se acabaron los accidentes en la Ruta 9. Y yo les dije, no, cambiaron las condiciones, hay condiciones de seguridad, pero eso también genera, cuando uno amplía la sensación de seguridad, lo que viene de detrás, si no lo sabemos manejar, es que la persona amplía los riesgos. Se anima un poco más, porque no viene nadie de frente, porque tengo dos carriles, porque puedo ir más fuerte y más llegar más rápido. Incluso era muy común, vieja, se bate los mates, total, subimos a la autopista. Bueno, entonces yo dije eso y me dijeron, sos mufa, porque los que no vamos en contra de este pensamiento mágico, no somos mufa. Y 5 años después, un titular del principal diario de Córdoba decía, luego de 5 años, estamos llegando a los mismos índices de mortalidad que teníamos antes de la autopista. Por lo cual, lo primero que habría que hacer es explicarle a la gente que está bueno generar condiciones para tener una autovía. Eso jamás podríamos decir que no funciona, pero si no trabajamos sobre el factor humano, claramente el choque frontal se reemplaza por choque por alcance. El choque frontal que a veces teníamos de día empieza a aparecer en el choque por alcance nocturno o en el cruce de Cantero Central por lugares prohibidos. Es decir, empieza a haber otra tipología, por lo cual es como pensar que una obra de teatro la vamos a mejorar cambiando el escenario y no cambiando los actores, ¿no? Primera reflexión que hay que ver. La segunda, nosotros tenemos que decir, la segunda que quería decir, en España, en junio de este año, tuvieron 149 muertos por siniestros viales, cuando en los años anteriores no había superado los 99. Es decir, la magia que se ha instalado, porque yo quiero decir que no estoy de acuerdo con muchas de las políticas, principalmente incluso en España, ¿no? La política de pensar que la persecución y la sanción eficiente es lo que resuelve el problema de la siniestralidad vial, es lo que se ha agotado en muchos lugares. Es decir, los datos han bajado, han logrado mensajes, pero se ha agotado y no estamos buscando hoy, incluso en el mundo, a veces estamos buscando, por ejemplo, queremos en España están trabajando para poner más requisitos para la inspección técnica vehicular, Y por otro lado, no veo estadísticas que me digan cuántos los desperfectos mecánicos han generado los siniestros que estamos viendo. Es decir, hay una inercia de creer que más sanciones, más normas, más prohibiciones, más exigencias es la única forma de resolver la seguridad vial. Y yo justamente después de 41 años trabajando en esto, puedo decirle que en eso no hay magia. Y lo tercero que quería decir es que la realidad de Argentina, que estamos viendo yo hace unos 2 o 3 años, y no tiene nada que ver con los periodos de gobierno, dije que estamos entrando en una parte muy oscura. Yo trabajo en distintos niveles, y ¿cuál es el primer problema? La seguridad vial no es un tema de urgencia, es decir, no figura en ningún programa de gestión la seguridad vial. Por lo cual, si no tienes programas, que significa objetivos, cambios, el problema es muy complejo, porque si fuera fácil, ya se hubiera resuelto. En periodos de bonanza, incluso, por ejemplo, la experiencia, yo trabajé en España con la DGT y tengo 2 libros publicados con la Dirección General de Tráfico, ellos llegaron a la conclusión que cuando le va mejor a la gente tenemos más siniestralidad vial. Por lo cual, ¿qué quiero decir con esto? Que hay que trabajar en programas de mediano y largo aliento, si no la cuestión no funciona, ¿no? Y lo que no estamos haciendo a nivel del mundo, porque fíjese que Naciones Unidas ha planteado ya el segundo decenio de la seguridad vial, en el primero que iba hasta el 2020 íbamos a bajar el 50% de los muertos. En el 2020 explota la pandemia del COVID, todavía no sabemos qué se logró en ese decenio, pero el segundo decenio que va del 21 al 30, volvemos a decir que vamos a bajar otro 50% las muertes, y allá en el 2023, 3 años después de ponerse en marcha el sistema, resulta que los muertos habían bajado en 13 años el 3% en el mundo. Y entonces la crítica mía, y en esto no me gusta solo criticar, sino dar los motivos, es que dentro de los ejes que propone la Naciones Unidas, no figura la educación vial. Es decir, como si formar al que se sirve del sistema vial no fuera la clave para lograr el objetivo de la seguridad vial. Y la seguridad vial no es encontrar culpables, sino encontrar los riesgos que terminan siendo las causas.
1: Sí, sí. Lo que pasa es que estamos como en un círculo muy, muy complicado, ¿no? En este sentido, porque además en estos años se han ido copiando modelos.
28: El tema copiando de la... mal primero, copiando mal, copiando tarde, copiando sin saber que para llegar a ese modelo... doy un ejemplo. España acaba de celebrar con pompas y platillos los 20 años del carnet por puntos. Yo estaba en España cuando se puso en marcha el sistema. Cuando vine a Argentina, al año siguiente lo aprobaron. Nosotros tenemos casi 20 años con el sistema por puntos. El problema es que el sistema que se aprobó y que funciona, y que está funcionando en algunos lugares muy mal funcionando, nunca los que aprobaron la ley preguntaron cómo se hace para llegar a un sistema donde el carnet por puntos funcione. Nosotros tenemos casi más de un 30% de municipios que no dan dentro el sistema único de licencia, no existe en todo el país. E incluso con sistema único, cada cual toma los exámenes que quiere, como quiere y de la forma que quiere. De tal suerte que aunque se enoje mucho, y por eso no, podríamos hablar largo rato, se enoje mucho, nosotros no hemos empezado por el principio, no hemos empezado por el factor humano, que es el factor más importante que tenemos que trabajar, porque es el más difícil, es el que necesita mayor profesionalismo, y nosotros creemos que simplemente dando una charla por parte de un inspector de tránsito, un policía, hemos hecho educación vial. La educación vial no es simplemente informar, la educación como puede ser una campaña, la educación vial implica un despliegue pedagógico, que es lo que acá ni siquiera le damos importancia a la hora de pensar un programa de seguridad vial.
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1: El diputado provincial Luciano Bugallo.
5: Es un problema no solamente en la provincia de Buenos Aires, sino en todo el país. Lo ideal sería tener una ley que penalice desde el Código Penal, digamos, la intromisión en la propiedad privada rural, lo cual hoy no existe, y por eso, bueno, nosotros lamentablemente hasta donde podemos hacer como legisladores provinciales es lo que hemos hecho en este momento. Nosotros partimos de un principio que cuando una familia se acuesta a dormir en el campo, tiene el derecho a saber que nadie va a entrar a su propiedad privada armada durante la noche. Porque eso realmente, en concreto, es lo que termina pasando. Digamos, hay un viejo problema, como bien decía, de los productores que reclaman que hay personas que ingresan de noche armada en grupos de 3, 5, 10, con perros, con camionetas, que entran a cazar. Muchas veces cortan alambrados, dejan tranqueras abiertas, cortan boyeros, espantan los animales con los tiros, animales que pueden estar en época de parición y por ahí tienen parto distósico, o sea, problemáticas en los partos. Y ni hablar de todo lo que significa la inseguridad en el patio de tu casa, más allá del tamaño que puede tener un campo. Muchas veces genera enfrentamiento con los propios propietarios o encargados o peones en el campo que salen a correr a los cazadores y muchas veces reciben tiros de respuestas, y la

0: prohíbe la caza sin autorización dentro de propiedades privadas. Acá, entonces, no prohibimos la caza. Prohibimos que las personas entren armadas o con perros o lo que fuera dentro de las propiedades privadas si no tienen un permiso escrito, digamos, expreso por sus dueños. Segundo, consideramos esta conducta como una contravención grave contra la seguridad rural. Establece sanciones que son muy importantes en lo económico, con multas muy severas que van hasta los desde los 45 millones de pesos, inhabilitación para poder sacar los permisos de caza, decomiso de armas, de perros y de incluso del secuestro preventivo de los autos. Esto lo que hacemos a diferencia de hoy, digamos, si bien hoy está prohibido violar la propiedad privada, el tema es que no hay pena en este sentido. Entonces, la policía no tiene herramientas concretas o las patrullas rurales para apresar o para quitarle las armas a las personas, más que ir y avisarle que están en infracción, que tienen que volverse, que no pueden violar la propiedad privada. Digamos, por eso lo que nosotros hacemos es agudizar las penas. Cuarto, agravan las sanciones cuando la actividad se realiza en grupo, durante la noche, y sobre todo si se producen daños materiales. Después que se crea un registro provincial de infractores de caza furtiva, esto hace que aquellos que sean reincidentes tengan consecuencias cada vez más severas, y básicamente, digamos, ese es eso. Digamos, no prohibimos la caza legal, no modificamos la normativa vigente, sí, digamos, le damos herramientas a las patrullas y a la justicia para que pueda actuar, y endurecemos las penas para que las personas no puedan ingresar, digamos, en los establecimientos privados.
1: Bueno, la verdad que es todo un temazo ese, ¿no? Porque evidentemente hay mucha actividad de caza en la Argentina. Insisto, particularmente lo que puedo más o menos tener un acceso es provincia de Buenos Aires. Y además, no sé si en las dos regiones, ustedes están en la séptima sección los dos, ¿no?
0: No, yo soy de la cuarta.
1: Ah, vos sos de la cuarta. Porque está este tema que ha aparecido ahora de la intrusión de estos jabalíes que están provocando un auténtico desastre, y se está discutiendo al respecto de la cuestión normativa. Y por un lado tenemos esto, es decir, tenemos una caza furtiva desbordada, donde ustedes dicen, bueno, pongamos mayores puniciones a ver si lo podemos controlar en serio, porque la verdad es que tenés un montón de gente transitando armada por toda la provincia de Buenos Aires sin ningún control.
0: Tal cual.
1: Y por otro lado en esto, que es una plaga, se te cruza el ambientalismo woke y te dice, no, de ninguna manera, ¿no? Qué sé yo, hay que hacerlo, no sé. Y tú, porque ahora como está toda esta teoría que todo ser de cuatro patas es sintiente,
0: sí.
1: Vaya a saber si qué hacer con eso, ¿no?
0: No, son dos cosas distintas. Por un lado, digamos, acá no prohibimos la caza, digamos, solamente es la intromisión en la propiedad privada sin autorización, digamos, de por parte de sus dueños. Con respecto a lo que vos decís, Javier, es verdad, es un problema que viene en crecimiento, sobre todo en nuestras provincias, digamos, donde no tiene un animal, digamos, que naturalmente equilibre o lo consume, como puede ser, digamos, en otras provincias, digamos, los pumas y demás, donde se genera un equilibrio, digamos, no tener depredador, el chancho anda suelto por todos lados, muchas veces en zonas agrícolas donde tiene todo el alimento a disposición, y sobre todo en campos de grandes extensiones donde los animales pueden procrearse, pueden criar sus chanchos, por así decirlo, y no hasta que la persona lo pueda ver, son rapidísimos, entonces también dificulta, digamos, la caza. En ese sentido, digamos, sí, hay que atacarlo, pero una cosa no quita la otra. Digamos, uno no puede permitir, vos imaginate que en el patio de tu casa vos estás, no sé, tomando mate, durmiendo y salta una persona armada con perros. Digamos, esto es exactamente lo mismo. La persona que vive en el campo, más allá de salvando la diferencia en un patio de una casa o un campo, en cuanto a extensiones, es exactamente lo mismo. Vos imaginate que estás de noche y empezás a escuchar tiros, ves luces de camionetas que están dando vuelta en tu propiedad. Gente que aparte no sabe cómo son los caminos, entonces están dando vueltas por todo el campo, digamos, de noche, a los tiros, el estrés que genera en los animales, te cortan los boyeros, y ni hablar de toda la inseguridad que muchas veces, y pues yo no mezclo, digamos, delincuentes con cazadores, pero muchas veces delincuentes se disfrazan de cazadores para merodear, para hacer inteligencia, para meterse, digamos, en los campos y terminan robando, faenando, hay vigeato. Y sobre

0: Mendoza, también esto hay que decirlo, nosotros recibimos muchísimo apoyo, sobre todo en distritos donde son cercanos a ciudades muy grandes o al conurbano. Digamos, una cosa es un cazador de liebre que sale como por hobby un fin de semana, digamos, en pueblos chicos, donde vos lo conocés, donde sabés quién son, sabés que los perros incluso son como integrantes de su familia. Otra cosa muy distinta es en el conurbano, donde muchos se disfrazan de cazadores para meterse en campos a robar. Directamente así es lo que termina pasando.
1: Claro.
0: Entonces, la única manera de esto es, vos querés cazar, perfecto, pedí autorización al dueño. Y aparte, digamos, yo como propietario del campo, tengo derecho si yo quiero... Claro. Conservar o no la fauna, los animales, las liebres, las perdices, las martinetas, lo que fuera, o el carpincho, cualquier animal que pueda estar en el campo. No vale cualquier cosa para que uno pueda entrar armado de un grupo de 3, 4, 5 en camioneta a matar todo lo que se encuentra por el, en el camino.
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Buenos días, bueno, apenas una formalidad presentarnos así en la mañana de la 99.9. Está horrible la mañana porque, bueno, más allá de la temperatura, que en líneas generales es una buena temperatura, tal como se venía indicando, no es una jornada agradable. Están pronosticadas tormentas fuertes para la mañana de hoy. El cielo parece indicar que así será. No, por lo menos aquí en la zona céntrica, quizás vos estás en un barrio más alejado de la ciudad de Mar del Plata, del casco céntrico, y tenés un cielo distinto. ¿Viste cómo es la ciudad de Mar del Plata ya extendida a lo largo y a lo ancho de todo el partido de General Pueyrredón? Por ahí tenés diferentes realidades en respecto del clima. Pero no está nada bueno el día y no va a estar nada bueno el resto del día, porque se anuncian tormentas fuertes para la mañana, tormentas aisladas para la tarde y chaparrones para la tarde-noche. Va a ser un día, líneas generales, desapacibles. Volvería un pequeño periodo de inestabilidad en baja probabilidad para el sábado a la noche. Y bueno, el domingo, un día específicamente esperado para la Argentina, el día en el cual el seleccionado nacional buscará consagrarse bicampeón del mundo. Un hecho absolutamente inédito para nuestro país y que se puede dar, que es factible, que está muy cerca, que está apenas un partido, pero el partido más difícil, sin duda alguna, de todos los que se han jugado. ¿Cuál es la confianza en ese sentido? Bueno, que muchos de los jugadores españoles que han salido campeones del mundo una sola vez no conocen esa sensación de jugar una final mundialista. Y los jugadores argentinos, además, vienen de jugar, si no la mejor, seamos buenos, una de las mejores finales en la historia de los mundiales, con un grado de emotividad y de tensión absoluto, y la jugaron bien en ese contexto. O sea, Argentina viene en su mejor momento, viene de jugar su mejor partido en el mundial, y en ese contexto tiene que enfrentarse a la muy buena selección española. Creo que puede llegar a darse un partido muy interesante, pero claro, este periodo previo al partido va a ser terrible, va a ser de mucha ansiedad, de muchos nervios. Es normal, es lógico, pero estamos a las puertas de la historia misma. Y dentro de esa historia está Emiliano Damián Martínez, que sigue incrementando, el marplatense, su leyenda dentro de la selección. Ya es el arquero más importante de la historia del seleccionado argentino. Va a disputar una nueva final. Es el único que ha disputado dos semifinales mundialistas y ahora está a punto de convertirse en el único en disputar dos finales mundialistas, ¿no? Lo que ha logrado Emiliano Martínez, que además esperemos que sea importante para la Argentina en el domingo, sería muy importante para él tener una buena final también, que no le pase esto de que le llegan una vez y le convierten, que también para él ha sido un dolor de cabeza seguramente durante todo el mundial. Bueno, también puede aparecer como figura en su máximo esplendor, ojalá que no mucho, ojalá que no lo necesitemos, pero es lógico que en un partido de las características de las que esperamos el próximo domingo, vamos a tener que sufrir. También ojalá no tengamos que estar atrás en el marcador, ¿no? Que no nos pase esto de ir peleando desde atrás, que parece ser la mejor virtud que tiene el seleccionado, pero que nos hace sufrir y padecer un montonazo realmente toda esta situación. Pero bueno, no solamente la selección argentina es noticia por estos momentos, hoy es un partido, un día especial, porque hay un partido especial. Hoy debuta Aldo Civi en el segundo semestre del fútbol argentino. Venimos de lo que fue ayer una doble jornada con la victoria por goleada de Racing sobre Defensa y Justicia, la presentación de Juan Pablo Voivoda y de Julio Bacari en su segundo ciclo. Bueno, Bacari se fue con más preocupaciones que cualquiera. Voivoda se fue bastante conforme, ganó 4-1 y ganó bien el partido. Hasta tuvo un penal Maravilla Martínez para meter lo que era en ese momento un cuarto gol, pero después lo atajó el arquero. Después llegó el momento de Boca, jugando en cancha de Newell's, la presentación del Vasco Robarrena como DT, victoria 2-0 con un gol de Alan Velasco y el otro del debutante Leonel Flores. Primer partido oficial, formal, que juega en la primera de Boca y como titular encima, bueno, se despachó con el segundo gol este chico de 19 años de la reserva, que lo ve, en este caso el Vasco, como una opción de desequilibrio ofensivo junto con Aranda, bueno, poniendo varios chicos también de divisiones inferiores, como el propio Milton Delgado, que ya tiene una trayectoria un poco más importante,
al frente del equipo. Por supuesto que le falta ensamblarse la última pieza, que será la de Leandro Paredes específicamente. Pero hoy le toca a Aldo Civi, a este Aldo Civi que ha dado a conocer la lista de convocados, y que dentro de esa lista de convocados tiene a la mayoría de sus incorporaciones. Bueno, ayer terminó de oficializar a Sigali y a Andrés Chávez. Antes de ayer, en realidad. Y después dio la lista de jugadores convocados e incluyó a Sigali, a Linares, a López, a Elías López, a Bautista Dadín, a Andrés Chávez, a Matías Godoy, a Lucas Acosta, a Joaquín Pombo, a todos los que fue metiendo en este mercado. Bueno, todos adentro para jugar, todos adentro para estar a disposición, en realidad, del cuerpo técnico de Israel Damonte, y a ver cómo reacciona el equipo en esta primera aparición de la temporada. Hay dos aspectos. Uno, que es el primer partido formal. En el sentido, y ante River hay que tener paciencia con el rendimiento del equipo. Pero, por otro lado, también es el momento de mostrar lo que se pudo ir trabajando en estas semanas. Hay jugadores que tienen, como el caso de Acosta, ya un tiempo prudencial acompañando al plantel. Hay otros, como el caso de Sigali, que fue de los últimos en llegar. Entonces el tiempo de adaptación, más allá de su experiencia, sus 39 años, el periodo de adaptación es distinto. Todavía está entrando en el grupo, en el equipo. Bueno, son cuestiones que formarán parte del análisis posterior al partido, porque de eso se trata. Hoy Aldo Civi tiene la chance y la oportunidad de jugar nada menos que contra River. ¿Por qué no dar uno de los batacazos? De eso se trata. Es difícil, muy difícil. Un River, además, que se plantea ser gran protagonista en esta temporada, con el marplatense Lucas Martínez Cuarta, con algunas de sus incorporaciones. Otras estarán, se indica primeramente, después vamos a ver cuando se confirme alineación y demás. Arrancarán de suplente, ¿no? Como el caso de Beltrán, de Lucas, no de Santiago, no del arquero, sino del delantero, de Rafael Santos Borré. Pero bueno, el uruguayo Arambarri, que fue la primera incorporación, pinta para ser titular junto con el Huevo Acuña. Por supuesto que River tiene a su mundialista, que es Gonzalo Montiel, en este caso, ¿no? Pero bueno, un nuevo inicio, pero con los mismos nombres por el momento, ¿no? No tiene mucho nombre nuevo en el once inicial el entrenador respecto de lo que fue el último partido del semestre anterior, ¿no? En eso, las incorporaciones junto con Otamendi, cuando venga, por supuesto, le podrán dar ese salto de calidad. Pero es un buen momento para medirse con River. Primer partido de la temporada, lo agarrás un poco más frío y con menos dinámica por ahí de lo que sería dentro de un mes y medio, y ahí hay que ver cómo funciona todo efectivamente. Pero hoy va a ser uno de los puntos importantes, está claro. Hubo otras novedades vinculadas al fútbol de Mar del Plata, que estaremos repasando, por supuesto. Una tiene que ver con el torneo regional amateur. Este torneo que va a empezar, se indica, dentro de un mes y medio aproximadamente, y donde hasta el momento y de manera oficial solamente teníamos a Quilmes, ¿no? Era el único equipo que había confirmado su participación, que ya lo había hecho a través de un video en redes sociales. Y bueno, ahí estará el Cervecero, que este domingo juega la final del fútbol de Mar del Plata contra Kimberley del torneo de apertura. Bueno, estará buscando, por supuesto, primero un campeonato y después empezar a preparar este nuevo objetivo, que es representar a la ciudad en categoría de ascenso directamente, ¿no? En la más baja, pero categoría de ascenso al fin, en definitiva. Y el otro equipo que había presentado una solicitud formal, el otro clasificado deportivamente, el Atlético Mar del Plata, se bajó del torneo por cuestiones económicas. El otro que había presentado una petición formal de invitación a la Liga Marplatense de Fútbol para que la gestione ante el Consejo Federal de AFA era Deportivo Norte. Bueno, el conjunto aurinegro indicó formalmente en las últimas horas que va a jugar el torneo, por lo tanto, para el regional amateur vamos a tener dos equipos
de la ciudad de Mar del Plata, Quilmes y Deportivo Norte, que también ahora será interesante, bueno, ver qué dinámica va a tener a partir de ahora. ¿Por qué digo qué dinámica? Y bueno, porque el plantel se tiene que reforzar. El año pasado fue a buscar a Marco Miori, que estaba fuera de competencia, fue a buscar a Agustín Zapata, bueno, tuvo varias incorporaciones, siempre las tiene para dar un saltito de calidad y de jerarquía, sabiendo lo que hablábamos con Cano hace unos días atrás, sabiendo que, por supuesto, tenés doble competencia. El sábado jugás el torneo local, el domingo estás jugando el regional amateur. No es sencillo. Hablando de torneo local, San Lorenzo tuvo cambio de entrenador y reinicio de proyecto. Esto es medio raro en el fútbol de Mar del Plata que pase a mitad de año. Lo hablábamos con el entrenador saliente de Banfield, Matías López, hace unas semanas atrás. Generalmente los entrenadores suelen quedarse sin trabajo y reiniciar su búsqueda en la temporada de fin de año, que además, vale la pena destacarlo, es el momento donde todos están abiertos a posibilidades de recambio y se puede charlar. Ahora, a mitad de año no suele haber muchos cambios en los clubes, pero sin embargo, San Lorenzo de Mar del Plata ya había informado que había renunciado el entrenador que estaba, Diego Menino, y que, en las últimas horas anunció la contratación de un nuevo cuerpo técnico, pero además el inicio de una nueva etapa también. ¿Por qué? Porque se cambió bastante todo, y esto a mitad de año es raro, realmente es raro. En ese sentido, se informó que hay un nuevo entrenador que se llama Emanuel Urquiza, exjugador de varios clubes de la ciudad de Mar del Plata, acompañado por otro exjugador talentoso como Federico Moreira, con un avezado entrenador de arqueros, que hasta fue entrenador de arquero de la Primera Nacional de Alvarado, como David Mejías, y con un asesor deportivo que pasó por San José y que vuelve al club para brindar ese tipo de trabajo, ¿no? La asesoría deportiva, que hoy está muy de moda. Recuerdan que Luguercio está con ese mote en Aldo Civi, ¿no? Como asesor deportivo. Bueno, se trata de Osvaldo Nartalo, el ex entrenador de la primera local de Alvarado. Emma Urquiza, el técnico, trabajó en Alvarado. Todo el grupo se conoce mucho y es un nuevo comienzo, un nuevo proyecto que empieza a mitad de año. Es raro, insisto, esto en el fútbol de Mar del Plata, pero bueno, así se dan las cosas. Renunció el entrenador, que no tuvo una buena campaña con San Lorenzo en la primera parte del año, justamente en el torneo Juan Montoya, ¿no? En el torneo que lleva el nombre incluso de uno de los principales exponentes de San Lorenzo, el nombre de la cancha de San Lorenzo, así de importante fue Juan Montoya para la historia del club Pata Negra, como se lo denomina. Bueno, aquí empieza una nueva etapa y veremos con qué proyectos, con qué objetivos y con qué trabajo en el corto plazo y también en el mediano y largo, ¿no? Como siempre pasa. Pero no solamente el fútbol de Mar del Plata es novedad, es noticia, porque hay otras cosas que se están desarrollando. La Copa Argentina, ya lo mencionamos, va a ser un eje central de hoy, pero también empezó la actividad en Bélgica con Franco Colapinto y con la Fórmula 1. Nueva fecha para Franco, justamente en un circuito realmente emblemático, en el circuito de Bélgica, un circuito muy veloz, que habitualmente les gusta a los pilotos, ¿no? Por la característica que tiene este circuito, de unas curvas muy veloces. Hablamos de Spa-Francorchamps, ¿no? Ese circuito en el que ha corrido mucho, por ejemplo, con los autos de Gran Turismo, el marplatense Marco Siebert, y siempre dice e indica que le gusta mucho correr. A los que le gusta y andan bien en la velocidad, Franco Colapinto, por ejemplo, este tipo de circuitos les cae muy bien. Hasta aquí la primera práctica libre. Puesto 15 para Colapinto, puesto 17 para Gasly. Apareció Verstappen como mejor piloto de la práctica 1. No quiere decir que sea el mejor del fin de semana, pero es el momento del campeonato donde Verstappen necesita empezar a aparecer de verdad. Y es donde el año pasado, a esta altura más o menos del campeonato, empezó a sumar los puntos fuertes que le permitieron estar en competencia por el título mundial. Nada menos. Bueno, por ahora, y en la práctica 1, le ganó a las Ferraris, que siguen bien, Hamilton y Leclerc,
completaron el top 3 de esta primera tanda y apareció Hatcher, aparecieron los Red Bull en su máxima expresión. Hatcher quedó cuarto, pero bueno, esto hay que verlo. Un poco más atrás los Williams, sexto Antonelli y octavo Russell. Me hace acordar mucho a la temporada anterior, ¿no? Que los papaya, como se les decía a los McLaren, por el color naranja ese que utilizan, eran demoledores en la primera parte de la temporada, y más o menos en la mitad de la temporada europea.

0: River de Mar del Plata. Vamos a hablar al respecto de esta situación también, porque es importante. Lo mencionamos, el domingo se juega la final del torneo de apertura de la Liga Marplatense de Fútbol. Hemos tenido una buena noticia que llegó desde Colombia. Se está disputando el Campeonato Panamericano de Naciones y de Clubes. Hay una doble competencia de patín carrera. Y el marplatense Ken Cubada logró la medalla de bronce en los 5.000 metros a los puntos. Eso fue hace una noche atrás. Pero bueno, por ahora es el único argentino que se ha podido subir a un podio, el marplatense ni que hablar, ¿no? Y la verdad es que tiene probabilidades de ser protagonista de alguna que otra competencia más, así que sigue siendo en una actividad completa y absolutamente devaluada, lamentablemente, como el patín carrera a nivel nacional. Ya hace unos años costaba ser protagonista en el plano internacional, hoy casi es un milagro obtener un podio, como le ha pasado a Ken, que es uno de los que trabaja allí desde el Club Once Unidos realmente de manera constante y que ha tenido siempre un talento muy particular, campeón del mundo, ¿no?, sin ir más lejos, para el desarrollo de esta actividad tan específica y que requiere y necesita de muchísimo sacrificio también, ¿no? Vale la pena destacarlo. Pero bueno, son cuestiones que iremos tratando de profundizar aquí en el aire de la 99.9 hasta el mediodía, hasta la hora 12, ¿sí? Con este cielo que nos amenaza, completamente nublado, muy gris, y que, bueno, parece que esta parte es la peor del día. Después irá aflojando un poco, sobre todo el tema de probabilidad de lluvias. Nos vamos a ir a la primera pausa, 10:22, la hora en estos momentos en la ciudad de Mar del Plata. Ya venimos.
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Bueno, 14 grados, una décima la temperatura actualizada a las 10 de la mañana. La humedad está en un 100% y la presión está baja en 994.8. Todos esos factores juntos advierten la lluvia que está amenazándonos. Viento norte a 10 kilómetros en la hora, un poco reducida la visibilidad por este clima en particular. Las tormentas fuertes están anunciadas para esta mañana. Para la tarde ya tormenta aislada, 40 a 70% de probabilidades. Y por la noche, chaparrones, 10 a

0: 40% de probabilidades, así que bueno, vamos a ver cómo se da toda esta historia. Es un día de Copa Argentina, es un día donde juega Aldo Civi, donde tendrá que enfrentarse con River en un partido atractivo, por supuesto, de las previas. Siempre ver a River por primera vez para el mundo fútbol es interesante. Y en el medio aparece Aldo Civi tratando de decir, bueno, aquí estaremos el resto del campeonato. Si a Sarmiento de Junín le va como ayer ante Boca, que no jugó demasiado bien, bueno, será una buena noticia. Pero claro, Aldo Civi tiene que preocuparse por lo suyo, mejorar muchísimo lo que hizo todo el campeonato pasado. No ganó en todo el campeonato pasado, vale poner en contexto a dónde estaba parado Aldo Civi, dónde está parado Aldo Civi. Ganó un solo partido, paradójicamente, por Copa Argentina, un 3-0 a San Miguel, que hoy le permite jugar contra River 16avos de final en el Estadio Padre Marti Arena de Salta a partir de las 21:45. El ganador además va con Independiente Rivadavia de Mendoza, con el actual ganador, con el último vencedor de este trofeo. Bueno, este River, que pasó a duras penas y con un penal de Juanfer Quintero en aquel momento a Ciudad de Bolívar, que venía a ascender a la Primera Nacional, bueno, tendrá la oportunidad, al menos, de tratar, por qué no, de luchar por la clasificación con el Chacho Coudet, que por primera vez va a dirigir en Copa Argentina a River. Ha dirigido a Central, ha dirigido a Racing, pero todavía no ha dirigido a River. Y un Aldo Civi que, por supuesto, después de ese 3-0 en su momento contra San Miguel, bueno, tratará de empezar este tramo de la temporada de la mejor manera posible. Dos de las incorporaciones que tiene Aldo Civi para este partido, Andrés Chávez y Matías Godoy, son campeones de Copa Argentina. Andrés Chávez la ganó allá lejos en el 2014-2015 con Boca, por supuesto, y Matías Godoy la ganó con Estudiantes de La Plata y con Central Córdoba de Santiago del Estero. Es un doble campeón de Copa Argentina, Matías Godoy, que hoy está dentro de los jugadores convocados para este partido, ¿no? Al parecer sería Lucas Acosta el arquero, saber cómo funciona eso. Hay un temita ahí siempre latente, y creo que toda la temporada lo vamos a tener hasta que encuentre el rendimiento perfecto con uno de los laterales para el equipo marplatense, que vamos a ver cómo se termina definiendo esa situación, ¿no? Quiénes van a ser los que protagonicen, ¿no? Ese tramo de la cancha tan importante, el de la defensa. Ha sumado jugadores de mucha experiencia, de buena altura, de buen temple, que esperemos le den resultados, porque ese es otro problema. El tema es que después te den los resultados esperados dentro de la cancha. Pero de lo que trajo, lo va a tener todo a disposición, y vamos a ver qué termina utilizando, porque los amistosos también rotó bastante en ese sentido el entrenador del equipo marplatense. Los que están a disposición para el partido de hoy son Acosta, Lucas Acosta, Rochi González, Breitenbruch, Santiago Moya, Joaquín Pombo, Mateo Vales, Agustín Palavecino, Alan Sosa, Nicolás Linares, Tomás Fernández, Nicolás Cordero, Ignacio Chicó, Elías López, contratación, Simón Zamarone, Leonardo Sigali, Nicolás Salazar, Federico Laurelli, el jugador que trajeron en el mercado pasado y que jugó en la reserva casi todo el año, Martín García, Lucas Castro, Matías Godoy, Natanael Guzmán, Andrés Chávez, Augusto Fernández y Bautista Dadín. Ese es el plantel completo, la disposición que los convocados que ha tenido Damonte para este partido. Pero bueno, mientras esperamos ese partido, tenemos lo que pasó. Ayer, doble victoria de los equipos grandes con técnico debutante. Racing y Boca se quedaron con sendas victorias. Y hay una particularidad en la victoria de Boca, con goles de Velasco y con el debutante Flores, que ha sido la gran figura de la cancha y la gran noticia para Boca en este debut, es que uno puede creer que Leandro Paredes, a dos días de estar jugando la final de la Copa del Mundo nuevamente, podría estar ensimismado en sus cosas y con la cabeza puesta en otras situaciones. Sin embargo, y según explicó el entrenador de Boca, el redebutante Rodolfo Martín Arrua Barrena, tuvo la deferencia de enviar un mensaje ni bien finalizado el partido para el plantel, ¿no? O sea, estaba atento a lo que pasaba con Boca, aún estando en el traslado hacia Nueva York. El equipo llegó ayer a Nueva York, la selección argentina, digo, a las 11 de la noche. Después de finalizado el partido de Boca, estaba llegando el vuelo a Nueva York y de ahí cerquita al hotel donde se terminan hospedando. Y en ese trayecto, bueno, estaba atento a lo que pasaba con Boca, donde es el capitán, lógicamente, y donde volverá, esperemos, campeón del mundo, esperemos por todos los que están ahí, porque si llegara a salir campeón del mundo, la Argentina va a tener jugando, como tuvimos a Di María en su regreso y demás, va a tener a Paredes en Boca, a Otamendi en River y a Montiel en River, ¿no? Por lo tanto, estamos hablando de tres campeones que vamos a tener en el fútbol argentino. Pero bueno, escuchemos lo que decía un poquito sobre el análisis del partido y sobre la situación de Leandro Paredes, el vasco Arruabarrena, en conferencia de prensa después de la victoria ante Sarmiento de Junín.
1: En cuanto a los refuerzos, el único refuerzo que tengo hoy en día es Lozano. Hasta que no esté trabajando con el grupo, no doy por hecho nada. Somos Boca y siempre se nos complica o se nos pueden complicar las negociaciones. Pero bueno, repito, contento con el triunfo, por las maneras. Hemos tenido algunos errores, pero también muchas virtudes y sobre todo que vayan sumando minutos para lo que viene. Recién terminó y ya había un mensaje de Leandro. Él está ahí. Esperemos que el domingo pueda darnos nuevamente una alegría a ese grupo, que ya bastante nos han dado. Falta el último paso, pero bueno, no soy de romper las pelotas, más teniendo en cuenta que está en el Mundial y jugando etapas muy, muy decisivas. El que rompe las pelotas siempre es él. Pero bueno, contento y hoy recién salgo de vestuario y ya había un mensaje felicitando a todo el grupo. A ver, soy sincero, yo creo lo mismo que voy a comentar acá, se lo dijo a los jugadores. No hubiese venido si no creo en el plantel. Creo que tengo buenos jugadores, hay chicos que han pasado un momento difícil el semestre anterior y que bueno, tienen que tratar de con personalidad, con carácter, de a poco salir de esa situación. El equipo o el grupo está bien, obviamente que esperaremos que lleguen dos o tres refuerzos para que se acomoden al grupo y encarar todo lo que viene. Hay muchos partidos, esperemos que haya muchos partidos, sobre todo en estos mes y medio, dos meses, cada 3-4 días, y tenemos que estar preparados. Hemos hecho una buena pretemporada. Tienen que creer más en sus condiciones y bueno, hay que trabajar más. No nos podemos volver locos por un buen partido. Tenemos que tratar de acostumbrarnos a ganar, tenemos que tratar de acostumbrarnos a tener un ritmo en cuanto a lo futbolístico que muchas veces hoy hemos alternado.
0: Bueno, eso era lo que explicaba un poquito del funcionamiento del equipo. Es un primer partido de temporada, más allá de los amistosos que jugó Boca. Es el primer partido oficial, formal, con público en un estadio y demás. Y bueno, por supuesto que hay cosas por corregir y por mejorar, y muchas las va a mejorar la presencia misma de Paredes dentro de la cancha. Pero bueno, el que rompe las pelotas es él, dijo específicamente Arruabarrena sobre los mensajitos que manda el capitán, aún estando allí con la selección, un objetivo tan, tan grande. Y el otro que ganó, y cómo ganó, fue el Racing Club de Avellaneda, que le ganó 4-1 a Defensa y Justicia. Un golazo de Matko Miljevic. Si no lo vieron, mírenlo, hermoso, como le pone el pie abajo a la pelota de una situación incómoda al borde del área, termina marcando un golazo al ángulo. Después un penal que marca Marcos Rojo, justamente, vale el juego de palabras. Aparece Leandro Fernández, que alguna vez, en algún tramo de este mercado de pases, sonó para Aldo Civi, al final no vino. Lo mismo con Eric Ramírez, con la Perla, tampoco vino, se fue a Unión de Santa Fe. Pero bueno, también son esas cosas del mercado, ¿viste? Algunos de los citados y mencionados finalmente llegaron, otros terminan eligiendo otros destinos. Se puso 2-1 en ese momento de Defensa y Justicia, pero después apareció Santiago Sosa de cabeza. Hubo otro penal, muchas cosas de primer partido de temporada o de segunda parte del año con nuevo entrenador, mucho desconcierto defensivo en Defensa y Justicia, eso derivó en penales, en situaciones muy extrañas. Bueno, tuvo un penal Adrián Martínez, Maravilla Martínez, se lo atajó El arquero, y muy bien, tanto que le fue a dar la mano porque le sacó una pelota muy bien pateada, ¿viste? Cuando a veces decís, bueno, mirá cómo lo pateó también, lo pateó mal. No, acá lo pateó bien, arriba, un palo, y apareció Lautaro Amade, este arquero de 26 años que tiene Defensa y Justicia, para sacarle ese penal, pero después tuvo revancha porque le regalaron el gol. Se tropezaron entre dos jugadores de Defensa y Justicia, le dejaron la pelota a Adrián Martínez de cara al arco para el 4-1. Quien también habló al respecto del rendimiento del equipo, de las exigencias de Racing, recordamos, está reemplazando a Gustavo Costas, uno de los ciclos más importantes que ha tenido en estos últimos años el Racing Club de Avellaneda, fue Juan Pablo Voivoda, el nuevo entrenador que viene de una experiencia en el fútbol brasileño y que, bueno, ahora se hace cargo de tratar de que Racing siga siendo protagonista. El primer paso, 4-1 por Copa Argentina, está más que bien. Esto decía el técnico de Racing.
2: Bueno, los jugadores y el cuerpo técnico anterior han puesto la vara esa ellos mismos de lo que merece Racing. Racing tiene que luchar por estar arriba, sabemos en el equipo que estamos, yo soy consciente de eso y se me va a exigir de esa manera. Entonces seguimos en una competición como es Copa Argentina, que da plaza importante para Copa Libertadores, pero bueno, falta un camino por recorrer todavía y prepararnos para la Liga, que bueno, ya la semana que viene tenemos el partido inicial. No, Racing va a competir para estar arriba, ¿sí? Porque la misma historia lo exige así. No sé la palabra competir. Racing se acostumbró desde su historia, no desde ahora, sino desde siempre a luchar campeonatos, a que la cancha esté llena, a que cuando el equipo no funciona se reciben críticas. Es un club grande, que todo club grande, la exigencia es esa. Bueno, yo he enfrentado al Racing de este último tiempo, de Gustavo, y yo no quiero quitar nada de todo lo bueno que tenían, ¿sí? Porque era un juego que yo lo sufrí, ¿sí? Era un juego de una presión y de unas segundas pelotas, ganaban esas segundas pelotas, ¿sí? Y a partir de ese juego construían y generaban. Entonces eso yo lo quiero seguir manteniendo. Es verdad que a veces me adapto mucho a las características de los jugadores, y hay jugadores como en el caso que has nombrado, tanto Matko como el mismo Saracho, el mismo Sosa, Tellos, pueden asociar para que, bueno, que en determinado momento ese juego encuentre variantes. Y bueno, ese es uno del objetivo y uno de los cuales trabajaremos para eso. Tenemos defensores que tienen buena salida de pelota, como en el caso de Di César y Rojo, también está Colombo. Con laterales que, bueno, que van a sumar en ataque, pero esto recién comienza. Tenemos que ser un equipo sólido defensivamente, y a partir de ahí imponer nuestro juego con pelota, pero sabiendo que en el fútbol actual hay que saber interpretar esos momentos. Hay momentos de juego y hay momentos que habrá que defender, y hay que defender bien también.
0: Bueno, la explicación un poquito de sus objetivos de juego y de tratar de sostener, por supuesto, al nivel de juego de Racing, por sobre todas las cosas, el nivel de exigencia también de resultados, porque ahora la gente de Racing se engolosinó con tener buenos resultados, con ser protagonista de competencias continentales. Bueno, mal plantel no tiene, eso está más que claro, pero bueno, hay que ir viendo cómo se da todo. Además de todo esto, tenemos hoy otro partido, que es San Lorenzo Deportivo Riestra, dos vecinos de cancha que están ahí nomás, pero que van a jugar en Morón, en la cancha de Deportivo Morón, en el nuevo Francisco Urbano. Ese partido va a ser a las 18:45, subcampeón de la temporada 2012-2013, con el retorno de Néstor Pipo Grosito al banco. No es un detalle menor del partido que se va a jugar, y se enfrenta con el Balevo, que va a tratar de emular lo que fue su mejor campaña en la edición pasada, que supera esta ronda justamente. El vencedor va con Gimnasia de la Plata, que le ganó a Casuso en esa misma instancia, ¿no? Otro partido hoy para ver a un nuevo entrenador debutar en este torneo. Vamos a ver qué pasa. A pesar de tener un mal torneo de apertura, Riestra sigue con Guillermo Duró como entrenador, ¿no? Ya lo dirigió en la Copa anterior y perdieron con Belgrano de Córdoba en los 32avos de final. Veremos qué termina pasando con la temporada de Riestra, sobre todo porque, bueno, para la liga profesional, para el fútbol argentino, la mala temporada de Riestra en cuanto a puntos acumulados hasta el momento, bueno, lo transforman en un rival directo de Aldo Civi, porque Aldo Civi está a 3 puntos de Riestra. 8 sumó hasta acá Aldo Civi en lo que va de la temporada, 11 sumó Riestra. Si Riestra no suma y Aldo Civi empieza a hacerlo, bueno, por lo menos no será por promedios, pero por la acumulada empezará a encontrar cierta tranquilidad, ¿no? Le vendría muy bien que siga en el mismo rumbo Riestra del torneo Apertura. Pero bueno, son otros factores que ya no maneja el Tiburón, que primero debe hacer lo suyo. 18:45, San Lorenzo Riestra en cancha de Morón. 21:45, el primer partido del segundo semestre para Aldo Civi en el Padre Martiarena de Salta, nada menos que contra el River del Chacho Coudet. Nos vamos a la pausa, 10:41, la hora en estos momentos en la ciudad de Mar del Plata. Ya venimos.
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0: Muy bien, 10:44 la hora en estos momentos en la ciudad de Mar del Plata. Está cada vez más gris el cielo. No sé cuán más gris se puede poner. Sería la noche ya un poquito más, pero bueno, el clima en estos momentos, insisto en el dato, parece ser lo peor del día, ¿no? Después empezará a aflojar un poco la situación de probabilidad de lluvia, al menos. Pero bueno, hablando de fútbol, hablando de Mar del Plata, por supuesto, finalmente Deportivo Norte accederá a jugar una temporada del regional amateur, una más, en este caso en condición de invitados y pidiendo la posibilidad de poder disputarlo, porque es un objetivo fuerte que se ha tomado muy en serio la gente de Deportivo Norte. Y para hablar de este tema está Ezequiel Moya, que es el presidente del club, del otro lado de la línea. Ezequiel, ¿cómo estás? Buenos días.
1: Buenos días, Rodrigo, ¿cómo va? Todo muy bien por acá, por
0: suerte. ¿Qué significa para ustedes jugar este torneo? Porque evidentemente es algo que como objetivo está bueno, y esta vez no les tocó ser protagonistas de la Liga Marplatense. De todas maneras, pidieron participar y bueno, con un poco de suspenso hasta último momento, hoy ya es una realidad, ¿no?
1: Sí, como decís, es un poco, bueno, la continuidad de un proyecto y la búsqueda que iniciamos hace algunos años de bueno, no solamente competir a nivel local y competir en la liga local, sino empezar a tener proyección a nivel regional. Y bueno, en este caso, el año pasado nos habíamos preparado muy bien para llegar también hacia los finales del torneo, y lamentablemente no se nos dio en ninguno de los dos torneos, pero bueno, en la fase inicial, en las dos zonas de tanto en el torneo de apertura como clausura, terminamos primeros cosechando una gran cantidad de puntos, así que bueno, considerábamos que era también justo, por un lado, el premio para los jugadores poder volver a competirlo. Desde el lado de la comisión directiva hicimos ahí todos los esfuerzos para poder competir, y bueno, y entendemos que también sí es, como decía, un premio justo también para el club que se nos pueda otorgar este lugar, porque bueno, hicimos muy bien las cosas como para poder volver a competir, y bueno, seguimos como siempre gestionando no solamente los recursos que se necesitan para competir con un torneo de estas magnitudes, sino bueno, fortaleciendo la estructura del club y fortaleciéndonos eso como institución para poder seguir representando a la Liga Platense en un torneo como es el regional amateur.
0: Sin dudas. Bueno, Atlético Mar del Plata, por una cuestión económica, decidió bajarse del torneo. ¿Es muy difícil? ¿Es difícil? ¿No les es tan complicado a ustedes sostener esos recursos para afrontar la doble competencia principalmente, pero sobre todo para poder competir en este torneo? Hablo de lo específicamente económico, que es la tarea de ustedes, respaldar el trabajo de cuerpo técnico y de jugadores, e incluso reforzar el plantel, ¿no? Porque habitualmente se terminan reforzando y trayendo jugadores, ¿no? ¿Cómo es esa situación desde lo dirigencial para ustedes? De decir, bueno, queremos competir, y desde lo económico, ¿cómo lo sustentan o cómo están ustedes?
1: Sí. No, la verdad que no somos ajenos a lo que sucede en la realidad, no solamente del fútbol, de los clubes, hasta incluso también del país, pero bueno, por suerte contamos ya con la experiencia de estos últimos dos años, y bueno, el torneo regional tiene por un lado esto de que bueno, el valor de las entradas es distinto, es un valor poquito más alto a lo que suele abonarse en la liga local, y bueno, en nuestro caso, por suerte, nos acompaña mucha gente, hay muchos socios e hinchas que se acercan a ver los partidos, con eso podemos financiar y bueno, también hacer partidos de local. Eso lleva un gasto que últimamente, bueno, sabemos que por lo general esos gastos los podemos cubrir, y luego sí, es moverse con sponsor, intentar conseguir sponsors adicionales o bueno, o que haya aportes también. Muchas veces terminan siendo o de socios o de hinchas, o bueno, esto, organizar peñas, organizar cenas para juntar fondos, y bueno, contándole, siendo transparentes también eso con los socios, con los hinchas, contándole cuáles son nuestros objetivos, cómo queremos afrontarlos, y bueno, los sponsors también acompañan. Entonces es un poco con la ayuda de muchos, pero bueno, con pequeños aportes se va logrando. Lo que tiene por ahí este torneo es que, a diferencia de un torneo como es el Federal A, que ya es de todo el año y que, bueno, es mucho más estable, digamos, al momento de presupuestar o calcular cuánto te saldría, acá Por ejemplo, el año pasado, en la fase inicial, tuvimos que hacer muy pocos viajes porque nos tocó competir contra, bueno, contra el Atlético y luego en Necochea. Y luego sí nos empezó, nos tocó, quiero decir, empezar a viajar, pero bueno, dependemos, sí, de cómo se organiza el torneo y de cómo se nos dé. Esperamos poder afrontarlo y bueno, lo que siempre le decimos a los socios es que esto se termina gestionando los recursos por fuera, no se afecta a lo que es a la economía ordinaria del club. Claro. Y bueno, y poder mantener, o sea, que esto no altere a la calidad de la actividad que damos hacia las divisiones inferiores.
0: Claro, no, sin duda es una cosa, no tiene que desbalancear el resto, y eso está claro que además todos los clubes deben hacerlo de esa manera, porque si no es ahí donde empiezan los verdaderos problemas al respecto. Es lógico que, bueno, ya el cuerpo técnico está trabajando en esta doble competencia, porque no solamente es participar en el regional amateur, sino es seguir siendo competitivos en el plano local, y no es nada sencillo jugar sábado y domingo durante un largo periodo de tiempo, una exigencia mayúscula, pero digo, ya empiezan a planear esto de los refuerzos, o por ahora van a ir tranquilos.
1: Sí, la intención es seguir incorporando jugadores al plantel. Por ahí, bueno, ahora en esta oportunidad que se abre esta ventana a mitad de año, también con miras hacia el torneo regional, entonces, bueno, la intención es ocupar ahí los cupos que se otorgan, como dije, con proyección a bueno, que se pueda competir también en el torneo regional, porque sí, como decís, llega esa instancia, llega esos momentos que se necesita jugar tanto sábado y domingo, y bueno, se complica también eso, no deja de ser fútbol amateur, y bueno, claro. Hay que coordinar también con trabajos, con horarios de los jugadores, así que terminamos haciendo todos un esfuerzo extra.
0: Claro, pero bueno, de acuerdo a la conformación del plantel, ¿necesitan incorporar mucho o es muy puntual para jerarquizar ciertos lugares? El año pasado también fueron a buscar muy muy específicamente, incluso algunos jugadores identificados con el club o con pasado en el club. ¿Por dónde tienen pensado apuntar también en ese sentido, no? Más allá de que lo que después puedas conseguir, que es otra historia, ¿eh?
1: Sí. Como justamente te iba a responder lo que vos mencionaste, por suerte, bueno, muchos chicos que han salido de las inferiores del club también lo están, siguen jugando, digamos, siguen compitiendo en otros clubes, y un torneo de esta magnitud también permite eso, bueno, volver a llamarlos y que en la mayoría de los casos, o como nos ha pasado con varios de los hermanos Miori que deciden volver y competir, algunos partidos más en esta oportunidad. Luego también nos ha pasado con Verón, en su momento con Fermín Iriarte, y bueno, son chicos que sí, que son del club, que tienen el corazón negro y amarillo y deciden volver a competir y a representar con los colores del club. Y bueno, en muchos casos eso sigue sucediendo, entonces, también a nosotros nos llena de orgullo y sabemos que eso, que bueno, que la comunidad del club es grande y también eso tenemos, hasta incluso en cierto punto es lindo saber que está jugando en una instancia como fue el año pasado contra Racing de la Barría, y gran parte del plantel que estaba compitiendo había surgido de las inferiores del club. Entonces, bueno, eso también quiere decir que desde hace tiempo se vienen haciendo las cosas bien y el mensaje o los valores que imparte el club desde hace muchos años se siguen manteniendo, porque bueno, chicos de distintas edades, como han sido los hermanos Fredes, como dije, Fermín Iriarte, los Miori, y bueno, muchos otros más. No quiero ponerme a mencionar porque
0: olvidás algunos siempre.
1: Pero bueno, son muchos los casos de chicos que siguen compitiendo en el club.
0: Claro, sí, sin dudas. Bueno, y en ese sentido, ¿qué análisis y balance hacen del trabajo de este torneo Apertura, donde les tocó quedar eliminados a mano de Kimberley, que está haciendo un juego fantástico, dejó en el camino a 11 Unidos, que les ganó también a ustedes, que viene de eliminar nada menos que al mejor equipo de la fase regular como Atlético Mar del Plata, y con un 3-0 contundente? Pero digo, más allá de eso, el desarrollo del equipo desde lo futbolístico, de las intenciones y los y lo que tienen ustedes hoy como objetivo, ¿cómo lo analizás?
1: Bueno, sí, la verdad que consideramos que tuvimos un muy buen resultado en la fase inicial, logrando, cosechando una gran cantidad de puntos, también obteniendo algunas victorias importantes, ganando el clásico, que también para nosotros es algo que siempre es como uno de los partidos destacados del año. Y bueno, en fin, manteniéndonos competitivos, también eso, hemos perdido un solo partido en toda la fase inicial. Y después, bueno, con otros clubes que están, consideramos más o menos al mismo nivel nuestro, terminamos empatados. Y después, bueno, cuando llegan a estas distancias de playoff, termina teniendo mucha relevancia el factor de las, no de la suerte, pero sí más que nada la salud, porque también a veces eso, te toca, bueno, llegar a alguna instancia con algunos chicos lesionados o con, también por ahí puede pasar algunas suspensiones y son factores que sí, que cuando tenés por ahí un plantel pensado en cierta cantidad de jugadores, ya que se te bajen 3 o 4, altera un poco a la etapa más decisiva del torneo. Entonces es un poco, bueno, como se viene compitiendo hace años y sí, a veces eso, por algún u otro motivo, no terminás compitiendo con todas las armas que te preparaste, pero bueno, hemos hecho un gran torneo y sí, yo creo que Kimberley también ha levantado mucho este último tiempo, también con un plantel muy joven y bueno, se notó, nos tocó sufrirlo y verlo en nuestro predio y lo ratificó ahora en la semifinal, así que bueno, yo creo que también es un justo finalista de este torneo.
0: Sin dudas. Bueno, gracias por el tiempo, Ezequiel, y bueno, ojalá este torneo sigan creciendo institucionalmente y deportivamente, porque son esos torneos a largo plazo donde vas dando pasitos y pasitos de construcción de lo que es, por supuesto, la posibilidad de dar un saltito extra para el fútbol de Mar del Plata también. Un abrazo grande.
1: Bueno, muchas gracias, Rodrigo, y bueno, sí, déjame saludar a toda la comunidad del club, a los hinchas y socios que siempre están ahí apoyando, y bueno, a todos mis compañeros de comisión directiva que también vienen haciendo un laburo muy duro y destinándole muchos tiempos, energías para que el club siga creciendo, así que bueno, mi agradecimiento también va hacia la comunidad del club.
0: Sin dudas. Abrazo grande, hasta luego.
1: Otro abrazo. Hasta luego.
0: Bueno, Ezequiel Moyassi, el presidente de Deportivo Norte, y esta intención, por supuesto, de apostar siempre un poquito más, ¿no? Cuando se puede, cuando lo económico en un contexto difícil te permite, bueno, van por ello, y en este caso pidieron con una invitación, teniendo en cuenta que, está claro, necesitan también, más allá de no haber logrado deportivamente llegar a la final del torneo anual, que es lo que te permite clasificarte o tener la chance de representar a la Liga Marplatense de Fútbol cada año, bueno, está claro que también les dan la oportunidad, porque vienen participando, porque vienen mostrando interés en la competencia, y eso para AFA, cuando hay que llenar espacios, resulta importante. Nos vamos a ir a la pausa, 10:57, la hora en estos momentos en nuestra ciudad. Ya venimos.
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0: Bueno, continuamos a través de la 99.9, 11.01 la hora en estos momentos en la ciudad de Mar del Plata. Bueno, pasó la nube súper gris que teníamos sobre nuestras cabezas y bueno, ahora vamos un poquito con un poco menos de gris, que está bueno. Es una jornada que nos va a tener así, ¿no? De esta manera, con un poco de lluvia de vez en cuando y de a poco mejorando. Esperamos que al menos mejore paulatinamente. Va a ser un fin de semana muy especial para otra institución de Mar del Plata. Recién hablábamos con el presidente de Deportivo Norte. Bueno, ahora vamos a hablar con el presidente de River Plate de Mar del Plata, con el maestro Alejandro Yapunzik, porque en el día de mañana, 18 de julio, va a estar llegando River a convertirse en un club centenario de la ciudad de Mar del Plata. Justamente se cumplen 100 años de aquella fundación, esa misma fecha, en 1926. Alejandro, ¿cómo estás? Buenos días.
1: Rodrigo, buen día.
0: Bueno, contanos un poquito, ¿qué tienen preparado para este festejo particular? No se cumplen 100 años todos los días y te toca ser el presidente del club cuando eso pasa, ¿no? Contanos un poco cómo está el clima, y no hablo del que tenemos encima, sino de celebración, de lo que significa llegar a 100 años, ¿no?
1: Mirá, la verdad que es muy emotivo para mí, de alguna manera, estar al frente del grupo, de la comisión directiva, presidir la institución, ¿no? Si bien 90 años, 95, es un montón, pero para los clubes, las tres cifras, los 100 años, es algo muy movilizante, para todo, digamos, la masa societaria, seguidores, gente que en algún momento hizo algún deporte en el club. Bueno, eso la verdad que hace 60 días, Rodrigo, que estamos recibiendo gente permanentemente que vienen con carné de 1960 y otros que traen el carné de su padre, que quedaron entre los recuerdos personales, y por ahí tenés fecha como 1936, una cosa extraordinaria, ¿no? Y la verdad que, bueno, cada vez que recibo a alguien así, me quedo mirándolo primero. Después entiendo, ¿no?, lo que es la pasión por las instituciones, el sentido de pertenencia, el amor a la camiseta, que si bien uno lo tiene, pero ves cómo se remonta en el tiempo. Y cuando vos decís 100 años, qué camino recorrido, ¿no? Porque uno dice allá por 1926, Alvear era el presidente de los argentinos en aquel momento. Mirá cuánta historia transcurrió después, ¿no? Uh-huh. Vecinos ahí de la calle Alberti Neuquén, que tenían un equipo de fútbol un poco improvisado, ahí Tufi Abraham, el comerciante de la zona, que encabezaba un poco el grupo para armar lo que hoy es River, en aquel momento toma inicio con el nombre de Deportivo Moral, y a sus 4 años ya toman el nombre de River Plate de Mar del Plata, y bueno, después continuamos con toda esta historia. La verdad que para mí es muy emotivo, y bueno, ¿qué tenemos pensado? Realmente venimos haciendo diferentes actividades con equipos centenarios, lo llamamos así. El taekwondo estuvo en el microestadio Pando el domingo compitiendo en equipo, en una final realmente muy buena frente a San Lorenzo de Almagro, y así fuimos haciendo en diferentes deportes. Pero bueno, mañana se cumplen los 100 años, 18 de julio, estamos haciendo una cena tradicional, la que acostumbramos a hacer todos los años en River, en nuestra sede, ahí en Juan B. Justo 5775, y bueno, con algún agregado en especial, bueno, por amerita estos 100 años, Rodrigo.
0: Sin duda, bueno, en este caso les cae justo un sábado a la noche, lo cual viene bien también para la celebración específica en el día, porque a veces, viste, cumplís a mitad de semana y la cena la tenés que hacer el fin de semana y queda como a destiempo, pero en este caso cayó justito la fecha en definitiva. A mí cada vez que hablamos de estas cosas se me viene aquella emblemática frase de Luna Avellaneda, cómo se hace un club nuevo, ¿no? Pensar en cómo un grupo de personas se sientan a pergeñar en esos tiempos, además, no la modernidad de ahora, cómo crear un espacio, ¿no? Cómo crear un espacio para que, en principio, la familia y después la comunidad completa, la familia cercana, digo, y después la comunidad completa, tenga un refugio, un lugar donde pueda, con la excusa de practicar siempre una disciplina deportiva, empezar a desarrollar también una vida social, porque de eso se trata, ¿no?
1: Sí, y bueno, en este momento que los clubes, bueno, pasan una situación difícil por el contexto económico y social, pero por otro lado, basándome en tus palabras de recién, qué necesarios son para la sociedad, ¿no? Y más para la sociedad marplatense. La verdad que, bueno, Mar del Plata, lo hemos hablado fuera de micrófono, tiene algo que es extraordinario, que por cualquier lugar que vos transites la ciudad encontrás un club, ¿no? O sea, la zona del puerto, la calle San Juan, el centro de Mar del Plata, Obatán. La verdad que, bueno, tenemos todas instituciones que van entre 80 y 120 años. Qué bueno que nuestro entramado marplatense, nuestro poblado, tenga en cada lugar una institución, ¿no? Que realmente, bueno, los jóvenes y los no tan jóvenes puedan acercarse, los que inician en forma temprana en las escuelitas, lo veo en la escuela de fútbol nuestra, muy grande y bueno, siempre con pequeños, que aquellos de temprana edad puedan acercarse a la vida sana, al deporte, hacer sus primeros amigos. La verdad que, bueno, los clubes es una cosa extraordinaria en nuestra sociedad.
0: Sí, sin duda. Sí, bueno, ahora se viene también el Día del Amigo, lo cual también es todo como parte de la misma camaradería de club, que es una situación muy particular porque arrastra a toda la familia, arrastra a toda la comunidad específicamente. Además, River tiene la particularidad de contar con un predio, con una cancha de las mejores de Mar del Plata para jugar al fútbol, incluso sede siempre de las definiciones, como ha pasado con las semifinales disputadas en esta semana. ¿Cuán difícil es sostener todo eso? Más allá del contexto actual del país y lo que le cuesta a los clubes sostenerse en pie, digo, 100 años sosteniendo eso, primero una sede, después te cambiás, empezás a adquirir predios, a encontrar los espacios, pero todo ese proceso es realmente te lleva 100 años poder sostener una institución y poder hacerla, por lo menos, crecer y desarrollarse dentro del ámbito marplatense, ¿no?
1: Mirá, 100 años y en realidad qué de pie encuentra River, ¿no? Porque, bueno, en el transcurso de 100 años te pueden tocar diferentes momentos. La verdad que River hoy es un club totalmente saneado, sin deudas, muy bien institucionalmente. Esto de tener campo deportivo y sede juntas, la verdad que nos ha impulsado mucho, claro, porque tenés la administración y a 100 metros está entrenando el equipo de primera división. Y en esta última década, la verdad que hemos hecho infraestructura muy buena. Hoy tenemos cuatro espacios de césped sintético, más nuestra cancha de 11, como decís vos, bien calificada siempre. Y esto, bueno, nos permite tener una logística operativa realmente muy buena. Y bueno, al costado de nuestra administración, el gimnasio Carlevali, cubierto, donde se desarrolla también el patín artístico, bueno, y diferentes actividades deportivas. Un dojang realmente muy bueno en cuanto para las artes marciales. La gente del hockey los miércoles también con presencia en el club y, bueno, luego entrenando en las canchas municipales. Pero bueno, realmente todo el predio, estas cuatro manzanas que tiene su haber River funcionando, ¿no? Cada rincón del club con actividad. La verdad que, mirá, diariamente tenés alrededor casi de 800 chicos que están haciendo actividad en el club. Y a veces simultáneamente, mientras tenés el lugar de las artes marciales lleno de gente, por otro lado está lleno de patinadores y en las canchas del costado también con chicos peloteando. De hecho, ayer justo estábamos 7 de la tarde en una reunión en el club y por donde mires, a tu derecha, a tu izquierda, a tu espalda, había un movimiento increíble en el club. La verdad que eso te pone muy contento.
0: Claro, bueno, parece un dato menor, pero el hecho de tener la sede social y el campo deportivo juntos es un gran beneficio, porque muchos clubes de Mar del Plata le pasa de tener alguna sede en el casco urbano, pero tener que irse muy lejos para tener un campo deportivo, ¿no? Y bueno, tener eso en plena ciudad de Mar del Plata es un beneficio enorme.
1: Exacto, bueno, con el campo deportivo, el cuidado y los robos, porque bueno, cuando te vas a la noche, sí, tal vez está en la periferia de Mar del Plata y la sede por ahí te quedó muy en el centro, y también desde el problema para estacionar hasta el propio funcionamiento. De hecho, hay varios clubes que en esta disputa, si es la sede o es el campo deportivo, algunos eligen una o la otra. O no sé si la eligen conscientemente, pero te lleva el ritmo el propio club. La verdad que para nosotros estar en el casco urbano y tener cancha, sede y campo deportivo juntos, la verdad que es una cosa muy, muy buena, Ro, lo valoramos, sabemos que es así, trabajamos en función de eso, y bueno, la verdad que hoy felices, ¿no? Y qué bueno esto que vos marcabas, que nos queda un sábado, y bueno, vos sabés que el horario cuando se firmó el primer acta son las 21:30 horas, así que nos va a agarrar un día sábado y en el mismo horario compartiendo la cena. La verdad que es algo que realmente es mágico, ¿no? Que se dé después de 100 años de una manera muy similar a lo que pasó ese día.
0: Claro, bueno, mirá qué buen dato ese también para completar, que todo redondito, no se puede pedir mayor coincidencia para estos 100 años de River. Ale, gracias por estos minutos y bueno, que tengan un buen centenario, ¿no? Y que empiecen a vivir ese año 100, porque en realidad es solo el comienzo del año 100, después todo el año para celebrarlo, hasta el 101, de la mejor manera posible, desde lo deportivo y desde lo institucional.
1: Rodrigo, quería agregarte dos cosas, sí, si me permitís. Una de ellas, que estamos haciendo una acción solidaria fuerte, como máscara de prueba de los festejos de los 100 años, que es una donación de sangre que va a ser el sábado 25, no mañana, sino el sábado de la otra semana, por la mañana. Y por otro, bueno, quería contarte que estamos en la obra, digamos, centenaria, que es iluminar la pradera en nuestra cancha. Ya han llegado las columnas de iluminación, así que para fin de año... queremos tener ya la iluminación completa. Uf. Totalmente, sueño de muchos jugadores, entrenadores y socios del club.
0: Sin duda, bueno, dos obras muy interesantes y muy importantes. Un abrazo fuerte, Ale, gracias por estos minutos.
1: Gracias, buen día.
0: Hasta luego. Bueno, Alejandro Yapunzik, sí, el presidente del Club River de Mar del Plata, con estos 100 años que se van a cumplir en el día de mañana de otra de las instituciones. Como nos pasa todos los años, hay un par de clubes que llegan a los 100, ¿no? Que se transforman en clubes centenarios. Cada vez tenemos más, y esa es una buena noticia, pero bueno, no es fácil sostener los clubes tanto tiempo y hacerlos crecer en ese contexto. A veces lo podés sostener a duras penas, apenas podés estar sosteniendo lo que has conseguido. Y en otros casos, bueno, podés proyectarlo, podés crecer y podés empezar a desarrollarte, ¿no? Que es lo que buscan todo el tiempo, a veces con éxito y otras no tanto. Se puso horrendo el día, tengo miedo, literalmente tengo miedo, pero bueno, era parte de lo que las tormentas fuertes se indicaban para estas horas. Literalmente está de noche afuera, así que no te asustes si ves que está oscuro, porque hay en estos momentos, mira, un aviso a corto plazo de tormentas fuertes con lluvias intensas, ráfagas y ocasional caída de granizo, dice, para zonas cercanas a Mar del Plata, pero no agarra a Mar del Plata directamente. O sea, nosotros nos va a tocar un costadito de esa situación, y hay una alerta amarillo para la mañana que dice infórmate sobre probabilidad de lluvias para General Pueyrredón, Mar Chiquita y General Alvarado, que eso es lo que nos va a tocar. El alerta a corto plazo fuerte tiene que ver con localidades como Castelli, Dolores, General Guido, Lavalle, Maipú, Pila y Tordillo, ¿sí? Es lo que más fuerte les va a caer esta tormenta. Pero Mar del Plata está ahí como una zona expectante al respecto. Nos vamos a ir a la pausa, 11:15 de la mañana. Enseguida retornamos.
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Bueno, continuamos. 11:17 la hora en la ciudad de Mar del Plata. Está tan negro que no veo si llueve. Mirá lo que te digo. No veo si está lloviendo. Supongo que sí, porque está horrible el cielo de la ciudad de Mar del Plata. Hay que prender la luz. Viste que te dicen, no prenda la luz, que son las 10 de la mañana. Pero bueno, no vemos. ¿Qué le vamos a hacer? Hay que prender las luces porque no se ve, en definitiva, absolutamente nada. Donde sí se vio, por suerte, a la mañana, fue en este caso en la práctica número 1 del Gran Premio de Bélgica. En un hermoso circuito que es el Spa-Francorchamps, muy veloz, realmente muy veloz, y donde la primera gran diferencia la pudo marcar en esta oportunidad Max Verstappen a bordo de su Red Bull con 1:47.070. Luego de 24 vueltas de esta primera práctica libre, lo escoltaron Lewis Hamilton y Charles Leclerc, los Ferrari, que anduvieron muy cerquita. Isaac Hatchard completó el top 4 de esta primera instancia, los Red Bull 1 y 4, los Ferrari 2 y 3. Más atrás, McLaren y Mercedes, son estos los cuatro mejores equipos, el resto pelean por ser el número 5 y es ahí donde entra la discusión de Alpine, ¿no? Porque Piastri con McLaren fue quinto, Antonelli con Mercedes fue sexto, Lando Norris con McLaren fue séptimo y Russell con Mercedes fue octavo, o sea, se intercambiaron ahí McLaren y Mercedes. Después aparecieron los Racing Bulls y los Audi, ¿sí? Arvin Lindblad con Racing Bulls 9, Bortoleto con el Audi 10, Lawson con el Racing Bulls 11, Nico Hülkenberg con el Audi 12 y atrás, bastante más atrás, aparecieron recién los Alpine. Antes, Oliver Biermann, Alexander Albon. 15, aparece Franco Colapinto a 2:333 del mejor tiempo de referencia, que es Verstappen. Ocon y después también Pierre Gasly, que estuvo a 2:642 de la cima. Después abajo quedaron, bueno, los Cadillac, los Aston Martin, que no están funcionando para nada, un Williams, que es el de Carlos Sainz, y bueno, lo dicho, ¿no? Los Haas ahí mezclados con los Alpine y el Williams de Albon. Pero todo bastante claro en esta primera práctica, habrá que mejorar muchísimo. Ahora, en 40 minutos, empieza la segunda práctica de este Gran Premio de Bélgica, que se va a extender hasta la 1 de la tarde, y para el día de mañana ya tendremos 7:30 de la mañana, hora argentina, la práctica

0: para empezar temprano con la argentinidad, apoyando, respaldando y haciendo fuerza por una buena tarea de Franco Colapinto, después de lo que ha sido, bueno, hasta el momento, lo que parecía una carrera muy compleja, al final una carrera donde terminó rescatando unos puntitos. Hoy está 13 del campeonato Franco Colapinto, 18 puntos acumulados, los mismos que Bierman, y Gasly está noveno con 42 puntos a 10 de Hatcher. La discusión está entre los Mercedes. Antonelli tiene 179 puntos, Russell tiene 154, Hamilton tiene 147, empieza a pelearle a Russell el segundo puesto, y un poquito más atrás con 108 está Leclerc. Norris, Piastri, Verstappen, Hatcher están por debajo en ese orden, pero ya un poquito más lejos. El único que discute la hegemonía de estos cuatro equipos, Mercedes, Ferrari, McLaren y Red Bull, es Pierre Gasly, que está teniendo en líneas generales y por regularidad una muy buena temporada el francés, literalmente, ¿no? Después, bueno, habrá que ver cómo la termina también, porque queda un montón. Hoy por hoy sigue siendo, por un punto, el quinto mejor equipo de la Fórmula 1, Alpine. No, para Alpine es un montón todo esto. Pero bueno, Racing Bulls está ahí a un punto. Hasta el momento Alpine sumó 60 y 59 tiene el equipo que le está compitiendo. Está lejos de los cuatro de punta y bastante lejos también de Haas, por ejemplo, que está séptimo, pero tiene apenas 21 puntos cosechados. O sea, hay una diferencia importante. La lucha de acá a final de la temporada será por ese puesto número 5 entre Racing Bulls y Alpine. Esperemos que sea para Franco Colapinto también una buena temporada en estas carreras que faltan, que empiece a cosechar más puntitos. Parecía que iba a ser muy complejo en la última presentación, sin embargo, bueno, empezó a encontrar el rendimiento, terminó avanzando un montón y terminó en el top 10, lo cual es un gran dato en sí mismo. Pero después, claro, hay que sostenerlo fin de semana tras fin de semana. No voy a decir las palabras que dijo Colapinto, pero en charlas así previas a lo que será este Gran Premio de Bélgica, dijo que no le importa nada la carrera de Fórmula 1. Está muy metido con la final mundialista, es muy futbolero Colapinto y por supuesto que tiene unas ganas bárbaras de andar por el paddock de Bélgica con la bandera argentina revoleándola a diestra y siniestra. Pero bueno, ojalá se dé de esa manera por él y por todos, que podamos, en definitiva, celebrar un campeonato del mundo este fin de semana, no este domingo. Parece mentira, sí, parece mentira que en dos días podemos ser campeón del mundo de nuevo, ¿no? Con lo difícil que parecía todo hasta hace muy poquito. Pero bueno, dejaré de poner fichas a la manija constante que tenemos. Nos vamos a ir a la pausa, 11:24 la hora en la ciudad de Mar del Plata. Ya venimos.
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0: Continuamos a través de la 99.9. Esperemos que la lluvia no afecte durante un largo tramo de tiempo, porque ya empieza a ponerme en dudas sobre lo que puede llegar a suceder con las canchas en el fútbol de Mar del Plata, ¿no? El Juan Montoya particularmente, donde se tiene que jugar la final del fútbol de nuestra ciudad el próximo domingo a las 11 de la mañana. Bueno, ahí será, esperemos que con una cancha que aguante las inclemencias climáticas de estas horas. Un San Lorenzo, como mencionaba en la apertura del programa, que ha decidido contratar a Emanuel Urquiza como nuevo entrenador ante la salida de Diego Menino, que presentó la renuncia por un mal campeonato de San Lorenzo en el plano local, y que bueno, ahora tiene a Emanuel Urquiza como director técnico, a Federico Moreira como ayudante de campo. La preparación física será de Matías Alcaraz y Nicolás Sarasola, y además continúa David Mejías como entrenador de arquero. El dato saliente de esta nueva organización que va a tener San Lorenzo es el regreso de Osvaldo Nartalo a la institución, alguien muy identificado también con San Lorenzo, que será asesor deportivo, aportando su experiencia y conocimiento en una función para el desarrollo de un proyecto. ¿Cuál es el proyecto? Ir creciendo en infraestructura, cantidad y calidad de jugadores para de a poquito, salvando las distancias, porque ya lleva un tiempo en esto y ya tiene una estructura consolidada a lo largo del tiempo, tratar de acercarse a infraestructura y clubes como Alvarado, ¿no? Por eso también tantas personas vinculadas a la experiencia cercana de trabajar en Alvarado, como el propio Mejías, Nartalo, Urquiza y demás, ¿no? Bueno, empieza una nueva etapa a muy largo plazo, ¿no? No digo tampoco 40 años, pero sí, no esperar que ya en clausura el equipo sea gran protagonista o empiece a generar infraestructura, sino que, bueno, ir haciendo ese trabajito de hormiga de mejorar al club desde diferentes aspectos, ¿no? Mientras tanto, bueno, desde Deportivo siempre la exigencia está, si no te va bien en el plano deportivo, bueno, las cosas se te pueden complicar claramente, sobre todo en la búsqueda de lo que es el éxito deportivo, ser protagonista, estar en instancias decisivas. Eso siempre termina siendo un factor preponderante, sobre todo cuando estamos hablando de clubes que son señeros históricos para el fútbol de Mar del Plata, ¿no? Como pasa con este club en particular. Pero bueno, habrá que ver cómo deportivamente soluciona y avanza en ese sentido este San Lorenzo de Mar del Plata, que ha presentado nuevo cuerpo técnico en definitiva. Ya tenemos, por supuesto, autoridades para la final del Mundial. Ahora está lloviendo con alma y vida. La final del Mundial, que va a tener, por supuesto, y como mencionábamos, arbitraje confirmado. Un árbitro que, bueno, dice un mal antecedente la mayoría de las notas para la Argentina, pero bueno, tuvo que ver más con la Argentina que con otra cosa. Hablamos del esloveno Slavko Vincic, que se largó a llorar cuando le dijeron que iba a ser el entrenador de la final del Mundial, ¿no? Esto es como tocar, para un árbitro es como tocar el cielo con las manos. Eso no parece que, bueno, está bien tener una final, pero es el sumo, ¿no? ¿Qué más querés que dirigir la final del Mundial? Quiere decir que sos el mejor árbitro del mundo. Como haciendo una comparación directa, bueno, por lo menos en este Mundial han decidido que todo lo que hiciste estuvo bien y que por antecedentes y experiencias, bueno, te va a ir bien. Fue el árbitro de el Mundial de Qatar 2022, Argentina-Arabia Saudita, la derrota con el equipo saudí en Lusail. Bueno, no sé si es una mala noticia, porque esa derrota nos vino tan bien en aquel momento que la noticia al final del torneo fue buenísima. La derrota en ese momento despertó al equipo de una manera que hoy todavía no lo podemos frenar, no lo puede frenar nadie en realidad, nosotros no queremos frenarlo, pero bueno, tiene que ver con Vincic, entonces, que va a ser el árbitro. Toda la terna es eslovena, y bueno, esperemos que no sea un protagonista más allá de lo que tiene que hacer su trabajo bien el próximo domingo, donde, bueno, ahora, ¿qué pasó? Empezó el tema de estos incendios que se están dando en Canadá, que el humo llega a Nueva York y que hay una especie de alerta por lo que puede llegar allí a suceder, pero bueno, hay tiempo también, no creo que sea tan grave la situación. Ya veremos, en definitiva, lo que sucede. Viernes 17, hoy está anunciada conferencia de prensa otra vez Scaloni. no es el sábado, no es un día antes, sino que va a ser hoy junto a un jugador. ¿Sí? Así que, bueno, vamos a ver por la tarde, va a ser esta tarde-noche. Así que veremos qué dice Scaloni una vez más. La cantidad de veces que habló Scaloni en este campeonato del mundo, va, tiene que ver porque le va bien, ¿no? Eso está buenísimo, pero ha tenido que sentarse a hablar en infinidad de ocasiones, ¿no? Bueno, esperemos que nos deje algunos conceptos más el DT, dos veces finalista del Mundial en sus dos primeros Mundiales, ¿no? En sus únicos dos torneos grandes mundialistas importantes como entrenador. Desde que es entrenador, 6 torneos jugados, 5 finales. Bueno, ¿quién no querría empezar una carrera así, no? Como entrenador, claramente. Bueno, nos vamos a ir a una nueva pausa porque me tengo que poner en orden con esas cositas. 11:33, la hora en la ciudad en estos momentos. Ya venimos.
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0: Muy bien, seguimos 11:36, la hora en la ciudad de Mar del Plata. Sigue la actividad del tenis porque tenemos protagonistas en el plano internacional, en estos tres torneos que se están llevando adelante después de Wimbledon. Por un lado está el ATP 250 de Bastad en Suecia, donde acaba recién de perder, mientras yo estaba haciendo la introducción, Sebastián Báez contra Andrei Rublev, el ruso, el número uno de esta preclasificación. Bueno, eliminó a Sebastián Báez, al argentino, octavo preclasificado, por un claro 6-1-6-2. Una eliminación durante un rival, por supuesto, que está jugando muy bien. En esta parte del año, por lo menos, está jugando muy bien. Esto era la instancia ya de cuartos de final. También le tocó caer en el día de hoy a Thiago Tirante, que bueno, dio walkover, no se presentó en realidad, contra Alejandro Tavilo, el chileno, que era el tercer preclasificado. También ganó el geselino nacionalizado italiano, Luciano Darderi, a Nuno Borges, y está en las semifinales. Y el otro semifinalista es el paraguayo Adolfo Daniel Vallejo, número 71 del mundo, el nacido en Asunción. Bueno, le ganó a Stefano Travaglia en los cuartos de final, y bueno, ahora van a definir este campeonato, este torneo. Y por supuesto, bueno, esta ilusión que teníamos de que los argentinos pudieran ser protagonistas de la historia, bueno, ha quedado trunca. Va a estar entre un ruso, un chileno, un paraguayo y un italiano, que en realidad es argentino de nacimiento, ¿no? Es geselino, pero bueno, muy chiquitito, se fue allí a vivir a España específicamente. Por otro lado, y en paralelo, se está jugando en Gstaad, en Suiza, otro torneo ATP 250, en esta instancia ya de definiciones, donde tenemos un protagonista de los cuartos de final, que es Juan Manuel Cerúndolo, que después de ganarle 3-6, 6-3, 7-5 a Miomir Kecmanovic, se va a cruzar con el segundo preclasificado de este torneo, que es Casper Ruud, nada menos. Bueno, Juan Cerúndolo, que está en un buen momento, lo tiene, sepan entender, ¿no? Lo tiene de hijo, le ha ganado las dos veces que jugó, le ganó en 2025 y en 2026. ¿De qué torneo? De Gstaad, el mismo que están jugando. Increíble, tres años consecutivos se vuelven a enfrentar Cerúndolo y Casper Ruud en el mismo torneo. A ver si no es en la misma instancia, mira lo que te digo. No, mira, sí, en la misma instancia. Es re loco esto. En cuarto de final ya se han enfrentado y bueno, ha tenido victoria en este caso Cerúndolo. También quedó afuera Valentín Bayerot, el monegasco, que cayó con Rafael Collignon, con el belga. Así que bueno, de a poquito se van armando estas llaves también de semifinales, donde el protagonismo argentino sigue latente, ¿no? Que eso es lo importante, a través de Juanma Cerúndolo, el representante argentino, que esperemos llegue a instancias decisivas, ¿no? No será sencillo, pero bueno, es la esperanza que nos queda allí. En Umag, en Croacia, es distinta la historia, porque desde ayer hay un enfrentamiento de argentinos, o sea, uno en semifinales iba a estar, y se trata de Román Andrés Burruchaga, que le ganó a Camilo Hugo Carabelli por 6-2, 2-6, 6-3, y de esta manera se va a cruzar ahora con Daniel Mérida, con el español, que con el cual tiene un enfrentamiento en el 2025 en Módena, en Italia, y bueno, lo ganó Mérida, ese antecedente 6-2, 6-4. Mérida es 82 del mundo y Román Burruchaga está 67, así que bueno, es el favorito, viene por el lado alto del cuadro, además, donde le ganó a Flavio Cobolli, nada menos, al máximo preclasificado del torneo, lo eliminó, y además número 9 del mundo, le ganó un top 10 Burruchaga, está jugando a gran, gran nivel. Del otro lado de la llave, por si le toca pasar y tiene que jugar la final del torneo, están Damin Subhur y Molkan, el esloveno, así que bueno, va a ser una posibilidad más de terminar la semana con un título para los argentinos. Después se viene, la semana que viene, un doble ATP 250 también, el mismo nivel de competencia, con Estoril, Portugal, por un lado, y Kitzbühel en Austria, por el otro. ¿Sí? Todo en polvo de ladrillo en este tramo, al menos, de la competencia. Después veremos con qué cuadros y con qué protagonistas específicamente. Pero bueno, el tenis en estas semanas que son un poco más tranquilas, de las que veníamos teniendo habitualmente, por una situación muy específica y que tiene que ver con que pasó un gran slam, y ahora se viene otra etapa de preparación para el último gran slam de la temporada, que es un torneo muy especial también en Flushing Meadows, en Estados Unidos. Bueno, ahora, viste, transitas una etapa media de descanso para muchos. Muchos tenistas están hoy en esa instancia de descanso, de tranquilidad, de encontrar tranquilidad también. Y bueno, ver a partir de ahí qué es lo que cómo se empiezan a preparar para lo que será la definición del el año de calendario. Porque ya todos, a partir de lo que será el US Open, empiezan a ver qué posibilidades tienen, sobre todo los que están en la parte alta, de llegar a disputar las ATP Finals, tanto en dobles como en singles, que ojalá tengamos otra vez a Ceballos y a Granollers un año más allí presentes. Bueno, empiezan a cerrar el año de alguna manera y ver cómo se da la cosa. El que tendrá que tener algo extraordinario de acá a fin de año para cerrarlo bien es Francisco Comesaña, que ha tenido un 20-26 para el olvido. No le ha ido bien prácticamente ningún torneo. Ha tenido algunos que ha superado un par de distancias y parecía que otra vez volvía a esa dinámica virtuosa que había tenido en todo el 2025, así como tuvo un 2025 extraordinario de punta a punta y que parecía soñado. Bueno, a veces el tenis profesional tiene esto. Tenés un mal año, tratás de transitarlo de la mejor manera posible y tratarás de volver en el 2027 con menos puntos acumulados porque no te fue bien, entonces pudiendo ganar ranking rápidamente si te va mejor. Simplemente mejor, no pido que sea campeón de 4 torneos en el año. Simplemente que encuentre cierta dinámica positiva que este año le ha costado, por lo menos hasta ahora, en julio, le ha costado un montón. Le ha costado un montón. Y todo pasa muy rápido, porque de repente llegas a noviembre y ya estás terminando el calendario y no pudiste levantar cabeza en ningún momento. Son las situaciones que a veces atraviesan los tenistas, que no quiere decir que ya no servís más, y tampoco quiere decir que vas a volver el año que viene mejor. No tiene una cosa que ver con la otra. Depende mucho de la cabeza y juega mucho ese factor mental, además del físico, para tratar de volver a hacer. Eso es lo que estuvo buscando el principio de año el pobre de Francisco Comesaña y no lo pudo hacer con éxito. Nos vamos a ir a la pausa, la última del día de hoy, 11:43, la hora en nuestra ciudad. Parece que sigue lloviendo. Viste, cuando se pone muy negro no tenés que tener miedo. El tema es cuando se pone gris parejito. Ahí se puso gris parejito y se llueve todo. Esperemos que no dure mucho este periodo de lluvia en la ciudad de Mar del Plata. Pausa y ya venimos.
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6: Bueno, 11:45 la hora en la ciudad de Mar del Plata. Vamos a dedicar estos últimos minutos de la semana para dialogar con el nuevo entrenador que tiene la reserva de Aldosivi. Hablamos de Mariano Felices, que ya tuvo la oportunidad de dirigir al equipo en la primera fecha de lo que se denomina Torneo Clausura Proyección. Mariano, ¿cómo estás? Buenos días, te saluda Rodrigo De Vito.
7: ¿Qué tal, Rodrigo? ¿Cómo va? ¿Todo bien por acá? Bueno, gracias por el contacto.
6: No, por favor, contanos para vos qué significa este desafío de ser el entrenador de la reserva de un equipo de primera división, con las funciones que esto implica, ¿no? Porque no se trata solo de un resultado deportivo, sino que tiene otros aspectos para todos los chicos a los cuales dirigís, ¿no?
7: Sí, tal cual decís. El desafío pasa un poco por ahí, es seguir con la estructura que tiene el club, que viene trabajando y desarrollando hace varios años, en todo lo que es la formación del fútbol juvenil y en definitiva, preparar a los chicos para que jueguen en primera división. Ese es el objetivo final, es que lleguen de la mejor manera al primer equipo estamos con un momento donde se han usado bastante los chicos, donde han subido a entrenar, donde en esta pretemporada de la primera división empezaron a subir varios chicos para darle estructura al plantel estamos trabajando para eso, estar a la altura de ese objetivo.
6: Claro, bueno, es motivante que a la vez tenés un entrenador como Damonte que le empezó a dar espacio a todos estos chicos, digo, te desafía aún más, porque evidentemente si hacen bien su trabajo en toda la línea de formación, las oportunidades están al alcance de la mano para los chicos, ¿no?
7: Hoy tenemos la suerte de que este cuerpo técnico está muy en contacto con nosotros, está cerca, mira los partidos, tenemos la posibilidad de estar muy cerca de ellos, en la oficina de ellos, de charlar, de hablar, me preguntan de todo lo que hay abajo. Y la verdad que, lo que todo club aspira, que el cuerpo técnico de primera se fije en la formación de los jugadores y, en definitiva, es uno de los grandes objetivos que tienen los clubes, ¿no? Sacar jugadores por un montón de cuestiones, obviamente de fortalecer el trabajo que se está haciendo abajo, después de lo económico, que haya recursos en la formación para que los jugadores jueguen en primera y que el día de mañana tenga un recurso económico del club en una venta y todo eso hace que se genere un círculo para que el club se sostenga. Así que la verdad que estamos muy contentos con esa relación que tenemos de cercanía con el cuerpo técnico de primera.
6: Claro, bueno, y además como entrenador en formación, en realidad los entrenadores están siempre en formación porque están siempre aprendiendo y sumando conceptos, también una gran experiencia que compartir esos espacios, ¿no? No solamente con tu cuerpo técnico, donde tenés exjugadores de larguísima y dilatada trayectoria, de muchísimas experiencias, sino también poder sentarte y hablar con los entrenadores de primera y también absorber el conocimiento de cómo funciona, porque claro, vos te estás proyectando también como entrenador todo el tiempo y aspirás a ocupar esos espacios en algún momento, ¿no?
7: Sí, bueno, a lo largo de estos años que he sido entrenador, he estado en varios lugares. Me ha tocado estar en el fútbol profesional, pero como ayudante de campo.
6: Claro.
7: Entonces, bueno, he tenido la posibilidad ahí de estar con muchísima gente capacitada, que le he sacado muchísimo rédito al trabajo diario, a lo metodológico, a las funciones dentro de un cuerpo técnico. Y bueno, en definitiva se trata de eso, de que el día sea llevadero desde ahí, de debatir, de escucharnos, de aprender. Y bueno, la verdad que bueno, este cuerpo técnico tiene esa apertura de escuchar, de contar también todo lo que hacen. Así que bueno, la verdad que muy contento con Irra y todo su cuerpo técnico. La verdad que bueno, que se aprende día a día. Y también, bueno, esto, ¿viste? Que se mire el trabajo de uno, ¿viste? Que no solamente seamos una isla, sino que se mire todo lo que uno está haciendo. Así que la verdad que contento con esa posibilidad.
6: Bien, ¿es importante hacerlo en Mar del Plata, además, para vos, para tu vínculo, para tu historia con el fútbol de Mar del Plata también? Porque has tenido experiencias siendo asistente técnico en fútbol profesional, como mencionaba, fuera del país. Incluso, pero hacerlo en Mar del Plata tiene un sabor distinto también.
7: Sí, yo soy un producto del fútbol de Mar del Plata. Vengo de Balcarce, pero sí. De muy temprana edad me sumí al fútbol de Mar del Plata. Tuve la posibilidad de debutar en primera en el fútbol de Mar del Plata y la verdad que obviamente que me siento desde lo futbolístico un marplatense más. Así que colaborar con la ciudad y con este club que me abrió la puerta ya hace varios años y estar a disposición y formar a los chicos de la ciudad y a los chicos que se acercan a la ciudad, la verdad que es un desafío muy lindo y la verdad que muy muy contento.
6: ¿En qué haces hincapié en que los chicos lleguen preparados a primera, ¿no? Es un concepto bastante amplio ese, porque tenés que llegar preparado desde diferentes aspectos, pero sobre todo desde el ritmo futbolístico y lo físico, que hoy es preponderante. Pero cuando te pones el desafío de decir, bueno, vamos a preparar este grupo para que cuando Damonte se dé vuelta y necesite un jugador para cierta función, lo tenga y rinda bien, como ha pasado en los casos más cercanos con García, con Anzu, ahora con tantos chicos que se han sumado al plantel profesional. Pero digo, como entrenador, ¿qué pensás que es lo que necesita hoy el jugador de Aldo Civi para estar a la altura de ese compromiso que puede pasar en cualquier momento, ¿no?
7: Sí, mirá, yo creo que el jugador nunca se termina de formar, y cuando un jugador que sale de la reserva o del fútbol juvenil de un club y sube a primera división, necesita ese periodo de adaptación que en definitiva es seguir formándose. Pero sí es acortar un poco esos plazos, ¿viste? Yo creo que la etapa juvenil tiene varios momentos. El primer momento es novena, octava y séptima división. Después hay un salto un poquito más grande, que es la sexta, la quinta, la cuarta. Otro salto más en la reserva y el último salto de la primera división. Entonces, bueno, si cada salto nosotros encontramos a los chicos mejor preparados, mucho mejor. En definitiva es, obviamente, ver y estudiar las situaciones técnicas de cada jugador, potenciar las virtudes que tienen los jugadores. Para mí es fundamental eso. Uh-huh. O sea, un jugador que pasa bien la pelota, pero que por ahí no es tan fuerte en los duelos y en situaciones de roce. Y bueno, hay que potenciarle que siga pasando bien la pelota. Y el que es fuerte desde lo físico, potenciarle esa fortaleza que tiene. Pero sí hacer mucho hincapié en eso, en potenciar las virtudes que tiene ese jugador. Y después, obviamente, desde lo metodológico, tratamos de buscar en la semana entrenamientos donde la carga del entrenamiento, busquemos un umbral alto de carga para que cuando suban a primera división no sienta tanta diferencia desde la intensidad de los entrenamientos. Claro. Que eso por ahí es lo que más le cuesta adaptarse a los jugadores. Claro. Entonces, bueno, desde ahí intentamos, bueno, tener una metodología que nos acerque a las metodologías de primera división desde la intensidad. Y obviamente después, individualmente, hacemos mucho foco, bueno, en el análisis de video, estamos todo el cuerpo técnico a disposición para eso. para corregir los errores que tienen en este caso en la reserva y que después cuando suban a primera lo tengan un poco más pulido. No sé, por decirte, un volante que pasa demasiado para atrás la pelota, bueno, lo sentamos, le mostramos, fíjate que tenés espacio para jugar para adelante, que perfile para adelante y que pueda jugar para adelante, porque después en primera división te lo van a exigir. Y en definitiva es eso, preparar individualmente a cada jugador, obviamente que desde una estructura colectiva, pero para que después suban a primera división mejor preparado.
6: ¿Y qué lugar ocupa el resultado en todo este proceso? Porque vos estás claro en el objetivo, los chicos tienen claro el objetivo, pero si no ganás durante un largo tramo de tiempo, también en la cabeza eso te empieza a jugar, de jugamos, desarrollamos la idea y no podemos ganar. ¿Qué lugar ocupa eso de tener un buen resultado deportivo dentro de un torneo como el que están jugando ustedes, que es de mucha exigencia, hay muy buenos chicos en todo el país, ¿no?
7: Sí, bueno, en definitiva es eso, el resultado es parte de la formación también. Si nosotros perdemos un partido y nos da lo mismo porque solamente le vamos a dar sentido a la formación, me parece que estaríamos cometiendo un error. Entonces, bueno, decir, bueno, ¿por qué perdimos el partido? ¿Por qué? ¿Cuáles fueron los errores que tuvimos para perder ese partido o para ganar ese partido? Entonces, el resultado pasa también por la formación, de construir mentalidades ganadoras, de que los chicos se sientan con capacidad de competirle a cualquiera, y en definitiva pasa un poco por ahí. Obviamente no tiene la misma importancia que tiene el primer equipo, pero es parte de la formación. Por ahí al nene de novena obviamente se le va a exigir mucho menos el resultado, y ya al de reserva se le tiene que exigir un poco más, y obviamente nosotros como cuerpo técnico también nos tenemos que exigir, pero sigue siendo parte del proceso de formación. Que ellos entiendan que hay partidos donde nos tenemos que poner en la cabeza que lo podemos ganar, que tenemos que tener mentalidad ganadora, y que es importante que nosotros, y hay partidos que vamos a tener que competir de igual a igual porque vamos a encontrar un rival mejor que nosotros, pero que por eso no vamos a entregar el partido. Entonces, en definitiva es eso, porque después cuando subí a primera, no hay tiempo, el resultado es inmediato. Claro. Así que bueno, es parte de la formación también, es decir, bueno, ya al jugador de reserva se le tiene que exigir también que el resultado está puesto, que este es un deporte competitivo y que bueno, que a partir de ahí le vamos a dar importancia también al resultado. No es lo mismo ganar que perder, y a partir de ahí siempre desde el aspecto formativo, ¿no? Pero sí, obviamente que se le da importancia.
6: Sin dudas. Mariano, gracias por estos minutos y bueno, que tengas un buen ciclo, un buen campeonato en este doble objetivo de tratar de hacer crecer a los chicos y de también competir en el contexto del torneo de proyección. Gracias por estos minutos, un abrazo.
7: Bueno, gracias a vos y a disposición para cuando necesites.
6: Bueno, Mariano Felices, sí, el entrenador de la reserva de Aldo Civi, un puesto clave, porque cuando Aldo Civi le tocó descender de categoría no tenía la reserva, y la reserva es el aspecto que te permite potenciar todos estos chicos que hoy sí ocupan un lugar preponderante. No está bien ni mal que lo ocupen o no lo ocupen, que haya más o que haya menos, pero es evidente que Damonte mira hacia abajo y completa el plantel con los jugadores que tienen un sentido de pertenencia con la institución, y es un aspecto también importante. Hablamos más temprano con el presidente de Deportivo Norte, Ezequiel Moya, hablamos con el presidente de River, Alejandro Yapunzik, y ahora cerramos con Mariano Felices. Todo lo podés escuchar en nuestro canal de YouTube, que es Marca Deportiva. Esperemos que sea campeón la Argentina el domingo. Esperemos. No me quiero ilusionar demasiado ahora, no me quiero manijear demasiado. Pero mientras tanto tenemos Aldo Civi esta noche, 21:45 contra River en Salta. Tenemos la final del fútbol de Mar del Plata el domingo a las 11 de la mañana. Tenemos cosas interesantes también para este fin de semana deportivo en nuestra ciudad. Que lo pase muy bien y nos reencontraremos para analizar todo esto el lunes a partir de las 10 de la mañana. Adiós.
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0: En 99.9 es la hora 12 en punto. La temperatura en la ciudad de Mar del Plata, 15 grados 6 décimas. La sensación térmica, 15 grados 7 décimas. La humedad, 96%.
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0: 99.9 es la hora 12:32 minutos. La temperatura en la ciudad de Mar del Plata, 16 grados, 2 décimas. La sensación térmica, 16 grados, 4 décimas. La humedad, 97%.
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1: Hola, Graciela, buen día, ¿cómo le va?
2: Hola, buen día, Jacobo. No tengo duda que nada es casual. Y aparte es insoportable poder festejar con todo lo que sucede en un lugar. A mí me pasó domingo, no podía estar entre las motos con los cortes, los chicos que se tapaban los oídos porque no era insoportable. Así que bueno, seguramente deberán resolver la situación para este próximo domingo, porque la venta de alcohol que había era impresionante, me llamó muchísimo la atención, y muy poca seguridad, no había policía, no había nada, ni organismos ni provinciales ni nacionales. Yo entiendo que a veces tratan de que no estén en cercanía de donde está la manifestación por cuestiones que se pueden, la verdad que no lo justifico. No había un patrullero, nada.

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5: En 99.9 es la hora 13:05. La temperatura en la ciudad de Mar del Plata, 16 grados, 2 décimas. La sensación térmica, 16 grados, 4 décimas. La humedad, 98%.

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1: Horacio Bota Bernaus, abogado especializado en derecho de tránsito, seguridad y educación vial.
2: Lo primero que hay que saber es que no hay magia en esto, ¿no? Es decir, es muy argentino el pensamiento mágico de que haciendo una autovía automáticamente desaparece la siniestralidad. Lo que no estamos valorando es que los factores de riesgo van a seguir existiendo, van a cambiar el perfil de la siniestralidad, pero los riesgos van a seguir existiendo, y si no trabajamos sobre el riesgo no hacemos seguridad vial, hacemos magia. Esto significa, y doy un ejemplo porque yo vivo en Córdoba tuvimos, yo vivía en una ciudad a la vera de la Ruta Nacional 9 que nos comunica con Rosario y Buenos Aires, semejante corredor de la Argentina, y durante 40 años vi pedir la autopista. Y finalmente se inauguró a principios de este siglo, el primer decenio. Y recuerdo que cuando me fueron a preguntar, me dijeron, listo, se acabaron los accidentes en la Ruta 9. Y yo les dije, no, cambiaron las condiciones, hay condiciones de seguridad, pero eso también genera, cuando uno amplía la sensación de seguridad, lo que viene de detrás, si no lo sabemos manejar, es que la persona amplía los riesgos, se anima un poco más, porque no viene nadie de frente, porque tengo dos carriles, porque puedo ir más fuerte y llegar más rápido. Incluso era muy común, vieja, se bate los mates, total, subimos a la autopista. Bueno, entonces yo dije eso y me dijeron, sos mufa, porque los que no vamos en contra de este pensamiento mágico no somos mufa. Y 5 años después, un titular del principal diario de Córdoba decía, luego de 5 años, estamos llegando a los mismos índices de mortalidad que teníamos antes de la autopista.

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4: En 99.9 es la hora 13:33. La temperatura en la ciudad de Mar del Plata,
5: 16 grados, 2 décimas.
4: La sensación térmica,
5: 16 grados, 4 décimas.
4: La humedad, 98%.
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1: El diputado provincial Luciano Bugallo.
2: Es un problema no solamente en la provincia de Buenos Aires, sino en todo el país. Lo ideal sería tener una ley que penalice desde el Código Penal, digamos, la intromisión en la propiedad privada rural, lo cual hoy no existe. Y por eso, bueno, nosotros lamentablemente hasta donde podemos hacer como legisladores provinciales es lo que hemos hecho en este momento. Nosotros partimos de un principio que cuando una familia se acuesta a dormir en el campo, tiene el derecho a saber que nadie va a entrar a su propiedad privada armada durante la noche. Porque eso realmente en concreto es lo que termina pasando. Digamos, hay un viejo problema, como bien decía, de los productores que reclaman hay personas que ingresan de noche armada en grupos de 3, 5, 10, con perros, con camionetas, que entran a cazar. Muchas veces cortan alambrados, dejan tranqueras abiertas, cortan boyeros, espantan los animales con los tiros, animales que pueden estar en época de parición y por ahí tienen parto distósico, o sea, problemáticas en los partos. Y ni hablar de todo lo que significa la inseguridad de en el patio de tu casa, más allá del tamaño que puede tener un campo, muchas veces genera enfrentamiento con los propios propietarios o encargados o peones en el campo que salen a correr a los cazadores y muchas veces reciben tiros de respuestas. Y la verdad que acá hay un principio básico de la privada, allá en torno a la fauna, porque muchas veces se hace un raleo que no queda absolutamente nada en el camino. De hecho, en la zona mía, en Ascensión, partido de Arenales, prácticamente las liebres las vemos en fotos. No quedó nada, perdices muy pocas, martinetas no existen. Digamos, cuando yo era chico me acordaba, recuerdo que se veían. Y acá, digamos, lo que nosotros proponemos en concreto, primero que se prohíbe la caza sin autorización dentro de propiedades privadas. Acá nosotros no prohibimos la caza. Prohibimos que las personas entren armadas o con perros o lo que fuera dentro de las propiedades privadas si no tienen un permiso escrito, digamos, expreso por sus dueños.

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4: En 99.9 es la hora 14:06. La temperatura en la ciudad de Mar del Plata, 17 grados, 3 décimas. La sensación térmica, 17 grados, 6 décimas. La humedad, 98%.
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1: Hola, Barajola, buen día, ¿cómo le va?
2: Hola, buen día, Jacobo. No tengo duda que nada es casual. Y aparte es insoportable poder festejar con todo lo que sucede en un lugar. A mí me pasó el domingo, no podía estar entre las motos con los cortes, los chicos que se tapaban los oídos porque no era insoportable. Así que bueno, seguramente deberán resolver la situación para este próximo domingo, porque la venta de alcohol que había era impresionante, me llamó muchísimo la atención, y muy poca seguridad, no había policía, no había nada, ni organismos provinciales ni nacionales. Yo entiendo que a veces tratan de que no estén en cercanía de donde está la manifestación por cuestiones que se pueden, la verdad que no lo justifico, no había un patrullero, nada.

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4: En 99.9 es la hora 14:34. La temperatura en la ciudad de Mar del Plata,
5: 18 grados, 4 décimas.
4: La sensación térmica,
5: 18 grados, 8 décimas.
4: La humedad, 98%.
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1: Horacio Botabernaus, abogado especializado en Derecho de Tránsito, Seguridad y Educación Vial.
2: Lo primero que hay que saber es que no hay magia en esto, ¿no? Uh-huh. Es decir, es muy argentino el pensamiento mágico de que haciendo una autovía automáticamente desaparece la siniestralidad. Lo que no estamos valorando es que los factores de riesgo van a seguir existiendo, van a cambiar el perfil de la siniestralidad, pero los riesgos van a seguir existiendo, y si no trabajamos sobre el riesgo, no hacemos seguridad vial, hacemos magia. Esto significa, y doy un ejemplo porque yo vivo en Córdoba tuvimos, yo vivía en una ciudad a la vera de la Ruta Nacional 9 que nos comunica con Rosario y Buenos Aires, semejante corredor de la Argentina, y durante 40 años vi pedir la autopista. Y finalmente se inauguró a principios de este siglo, el primer decenio. Y recuerdo que cuando me fueron a preguntar, me dijeron, listo, se acabaron los accidentes en la Ruta 9. Y yo les dije, no, cambiaron las condiciones, hay condiciones de seguridad, pero eso también genera, cuando uno amplía la sensación de seguridad, lo que viene de detrás, si no lo sabemos manejar, es que la persona amplía los riesgos, se anima un poco más, porque no viene nadie de frente, porque tengo dos carriles, porque puedo ir más fácil, más fuerte y más, llegar más rápido. Incluso era muy común, vieja, se bate los mates, total, subimos a la autopista. Bueno, entonces yo dije eso y me dijeron, sos mufa, porque los que no vamos en contra de este pensamiento mágico, no somos mufa. Y 5 años después, un titular del principal diario de Córdoba decía, luego de 5 años, estamos llegando a los mismos índices de mortalidad que teníamos antes de la autopista.

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4: En 99.9 es la hora 15:04 minutos. La temperatura en la ciudad de Mar del Plata, 18 grados, una décima. La sensación térmica, 18 grados, cuatro décimas. La humedad, 96%.

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1: El diputado provincial Luciano Bugallo.
2: Es un problema no solamente en la provincia de Buenos Aires, sino en todo el país. Lo ideal sería tener una ley que penalice desde el Código Penal, digamos, la intromisión en la propiedad privada rural, lo cual hoy no existe. Y por eso, bueno, nosotros lamentablemente hasta donde podemos hacer como legisladores provinciales es lo que hemos hecho en este momento. Nosotros partimos de un principio que cuando una familia se acuesta a dormir en el campo, tiene el derecho a saber que nadie va a entrar a su propiedad privada armada durante la noche. Porque eso realmente en concreto es lo que termina pasando. Digamos, hay un viejo problema, como bien decía, de los productores que reclaman hay personas que ingresan de noche armada en grupos de 3, 5, 10, con perros, con camionetas, que entran a cazar. Muchas veces cortan alambrados, dejan tranqueras abiertas, cortan boyeros, espantan los animales con los tiros, animales que pueden estar en época de parición y por ahí tienen parto distósico, o sea, problemáticas en los partos. Y ni hablar de todo lo que significa la inseguridad de en el patio de tu casa, más allá del tamaño que puede tener un campo. Muchas veces genera enfrentamiento con los propios propietarios o encargados o peones en el campo que salen a correr a los cazadores y muchas veces reciben tiros de respuestas. Y la verdad que acá hay un principio básico de la privada, allá en torno a la fauna, porque muchas veces se hace un raleo que no queda absolutamente nada en el camino. De hecho, en la zona mía, en Ascensión, partido de Arenales, prácticamente las liebres las vemos en fotos. No quedó nada, perdices muy pocas, martinetas no existen. Digamos, cuando yo era chico me acordaba, recuerdo que se veían. Y acá, digamos, lo que nosotros proponemos en concreto, primero que se prohíbe la caza sin autorización dentro de propiedades privadas. Acá nosotros no prohibimos la caza. Prohibimos que las personas entren armadas o con perros o lo que fuera dentro de las propiedades privadas si no tienen un permiso escrito, digamos, expreso por sus dueños.

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5: En 99.9 es la hora 15:34. La temperatura en la ciudad de Mar del Plata, 17 grados, 2 décimas. La sensación térmica, 17 grados, 5 décimas. La humedad, 97%.
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4: En 99.9 es la hora 16:04. La temperatura en la ciudad de Mar del Plata, 18 grados 6 décimas. La sensación térmica, 19 grados, una décima. La humedad, 99%.
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5: En 99.9 es la hora. 16:34. La temperatura en la ciudad de Mar del Plata, 14 grados, 2 décimas. La sensación térmica, 14 grados, 2 décimas. La humedad, 99%.
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3: 99.9 es la hora 17, 4 minutos. La temperatura en la ciudad de Mar del Plata, 14 grados, 5 décimas. La sensación térmica, 14 grados, 6 décimas. La humedad, 98%.

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5: En 99.9 es la hora 17:32. La temperatura en la ciudad de Mar del Plata, 16 grados, 6 décimas. La sensación térmica, 16 grados, 8 décimas. La humedad, 94%.
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5: En 99.9 es la hora. 18. 6 minutos. La temperatura en la ciudad de Mar del Plata, 15 grados. La sensación térmica, 15 grados. La humedad, 95%.
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6: En 99.9. Es la hora 18:33. La temperatura en la ciudad de Mar del Plata, 16 grados, 2 décimas. La sensación térmica, 16 grados, 3 décimas. La humedad, 96%.
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5: En 99.9 es la hora 19:04. La temperatura en la ciudad de Mar del Plata.
6: 15 grados, 6 décimas.
5: La sensación térmica.
6: 15 grados, 7 décimas.
5: La humedad, 96%.

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4: En 99.9 es la hora 19. 31 minutos. La temperatura en la ciudad de Mar del Plata, 15 grados, una décima. La sensación térmica, 15 grados, una décima. La humedad, 97%.
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4: En 99.9 es la hora 20. 3 minutos. La temperatura en la ciudad de Mar del Plata,
5: 15 grados, una décima.
4: La sensación térmica,
5: 15 grados, una décima.
4: La humedad, 97%.
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6: En 99.9 es la hora 20. 33 minutos. La temperatura en la ciudad de Mar del Plata, 14 grados, 5 décimas. La sensación térmica, 14 grados, 6 décimas. La humedad, 98%.
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